0: Son las 8 de la tarde, 9 minutos.
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Jesús llamó a la multitud y dijo: escuchen y entiendan, lo que contamina a una persona no es lo que entra en la boca, sino lo que sale de ella. Mateo capítulo 15, versículos 10 y 11. 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
1: Son las 9 de la noche, 6 minutos.
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4: ¿Qué tal, querido amigo o amiga del programa Cruzada con Luis Palau? Mi nombre es Jorge Escopazo y quiero darle la más cordial bienvenida a este nuestro punto de encuentro en la radio que hemos denominado Cruzada con Luis Palau, aquí donde estudiamos juntos diariamente la Biblia, la Palabra de Dios, de la mano como siempre de Luis Palau. Y en el día de hoy, continuando con nuestra serie en La Familia Cristiana, le presento el mensaje titulado La Familia es un Centro de Alegría y Diversión. Sin más entonces, con nosotros Luis Palau.
5: La propaganda moderna, la radio, la televisión, los periódicos, las revistas, nos ofrecen muchos placeres en el día presente. Nos ofrecen toda una serie de artículos para la venta, para nuestra mayor satisfacción y placer. Nos ofrecen toda una serie a todo color y con toda alta presión para que compremos, adquiramos, hagamos, vayamos a lugares y a ocasiones en los cuales podemos divertirnos. Y eso me parece muy bien, con tal que sea sano, lo cual la mayor parte lo es. Porque el ser humano quiere ser feliz, quiere ser alegre, quiere divertirse, quiere conocer años y días de satisfacción y de felicidad aquí en la tierra. En estos días, aquí en nuestro programa, hemos estado compartiendo algunos de los placeres y las posibilidades de una vida realmente satisfactoria. En realidad, el ser humano se divierte y se satisface relativamente con poco, pero lo que satisface al ser humano es lo del corazón. Los bienes materiales generalmente no traen la satisfacción que uno cree que pueden traer. Por eso hemos estado hablando, en contraste con los desastres en las familias del día moderno en estos días, con los golpes, los dolores, las separaciones, el abismo entre las generaciones, el gran cuadro de lo que es la felicidad en una familia feliz, una familia alegre, la familia cristiana. Porque dijimos que la familia cristiana es un cuadro de la relación entre Cristo y su iglesia. Dijimos que la familia cristiana es una escuela bíblica y una escuela de oración. La familia cristiana revela la paternidad y la ternura de Dios. Nos enseña el valor de la disciplina en la vida. Hoy quiero decir que si su familia y la mía van a ser verdaderamente cristianas, si van a ser un centro de alegría y de diversión maravillosos, tienen que nacer esa alegría y esa diversión del respeto del uno para con el otro y del aprecio y el amor entre los miembros de la familia. En su familia, si va a ser realmente alegre y divertida y cristiana, tiene que haber respeto y aprecio y amor. No puede haber gritos ni desprecios. Por supuesto que entre los niños siempre habrá pequeñas luchas, a veces habrá golpes, pero con Cristo en el hogar es posible enseñar y demostrar el respeto hacia los demás. El versículo clave, el versículo que nos habla de esto, dice así en Filipenses capítulo 2. Nada hagáis por contienda o por vanagloria, antes bien con humildad, estimando cada uno a los demás como superiores a él mismo, no mirando cada uno por lo suyo propio, sino cada cual también por lo de los otros. Esa es la clave de un hogar alegre, de una familia divertida, de una familia cristiana, de una familia donde la alegría es genuina. Tiene que haber, en primer lugar, dice, que nada hagamos por contienda o por vanagloria. Y el ejemplo tiene que nacer del padre y de la madre. No hay nada más repugnante y que más divide a los hogares que padres o madres que constantemente están tratando de sobreponerse a los demás, de demostrar su superior conocimiento, sus conocimientos de la literatura o de lo que sea. En segundo lugar, dice, antes bien con humildad, estimando cada uno a los demás como superiores a él mismo. Eso es lo que distingue la familia cristiana de la que no lo es, que cada uno estima a los demás como superior a él mismo. O sea que hay un respeto profundo por la personalidad del hermano o de la hermana en la familia, del padre y de la madre, el uno para con el otro, si están los abuelos en la familia también. Esa actitud de estimarlos como superiores. Y luego nos da la clave porque dice, no mirando cada uno por lo suyo propio, sino cada cual también por lo de los otros. Ahí está el secreto, el no egocentrismo, el mirar por lo de los demás, no por lo suyo propio, es lo que trae alegría, trae diversión y trae respeto en la familia. Ahora usted me dice, bueno, pero señor Palau, ¿quién puede vivir de esa manera? ¿Dónde puede usted encontrar un hogar donde las cosas no se hacen por contienda, sino con humildad? ¿Donde se estima a los demás superiores a él mismo? ¿Donde cada uno no mira lo suyo propio, sino también por lo de los otros? Es un hogar donde impera el amor. El amor es el ambiente del hogar. El amor es el motor que controla la familia cristiana. ¿Su familia está controlada por el hogar? Aunque usted sea un hijo que está escuchando mi voz, usted puede implantar en su familia, puede injertar el ambiente del amor si ese amor comienza a demostrarse dentro del corazón suyo. El Señor Jesús nos da la pauta en San Juan 13:34, donde dice, un mandamiento nuevo os doy, que os améis unos a otros, como yo os he amado, que también os améis unos a otros. En esto conocerán todos que sois mis discípulos, si tuviereis amor los unos con los otros. Este es el ambiente de un hogar donde el respeto hacia los demás es el ambiente de un hogar donde el aprecio y el amor hacia los demás trae resultados positivos. Todo debe comenzar en realidad con el padre, que es la cabeza del hogar. Pero si el padre no es de Cristo, o el padre no toma su responsabilidad, no asume la posición que Dios le ha dado, entonces le corresponde a usted, sea quien sea en la familia suya, joven o señorita, a un niño o niña que escucha mi voz, pero sobre todo madre o padre, le corresponde a usted el privilegio y el honor y la responsabilidad de traer el ambiente del amor, ese ambiente que va a crear respeto entre los miembros de la familia, respeto que trae satisfacción y respeto que trae alegría. No hace mucho, mi suegra, que es una buena cristiana y que crió a su familia en un ambiente de familia hermosa cristiana y de la cual proviene mi señora, me dijo que estaba enseñando una clase de escuela dominical y le aconteció un incidente muy triste. Una niña de 8 años de edad entró a la clase de escuela dominical. Provenía ella de una familia que había quedado destrozada, aunque mi suegra no lo sabía al momento. Estaba mi suegra dando la clase de la Biblia en este domingo por la mañana, cuando enseñó de que Dios es nuestro Padre, y dijo que Dios nuestro Padre nos ama, que por eso debemos amarlo y debemos obedecerle, porque Dios es nuestro Padre. De repente esta niña de 8 años...

0: entonces como mi padre, yo no lo puedo querer a Dios. Esta pobre criatura de 8 años de edad ya había pasado por tristes experiencias. Ojalá que esa no sea la experiencia de su hogar. Y si usted es un padre que me escucha, o un padre que ha de ser algún día porque todavía es joven, propóngase ante Dios, determine que con Cristo en su corazón, con el poder interno de Cristo, usted va a crear en su hogar un ambiente de respeto, de aprecio, de amor, en el cual la humildad y el respeto hacia los demás imperan. Esa es una familia cristiana feliz. Dios va a ser su Dios. Cristo en su corazón va a ser su guía y la potencia que lo va a guiar. Su familia puede ser una familia alegre y divertida en el cual el amor es el ambiente que predomina. Decídase hoy que Cristo more en usted y que usted imparta el amor hacia su familia.
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0: vamos a reencontrar en nuestra próxima presentación.
1: Amigos oyentes, muchas gracias por su fina sintonía al programa de este día. Les estaremos esperando muy pronto para el próximo programa Cruzada con Luis Palau. Hasta entonces, recuerden las palabras de nuestro Señor Jesús. Felices los de corazón limpio, pues ellos verán a Dios.

Así nos acompañó Marcos Witt por el segmento musical de nuestro programa con esta preciosa melodía Más de Ti. De esta forma llegamos al final de nuestro programa de hoy. Nos tenemos que despedir. Si el Señor lo permite, nos

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1: 9:00 p.m, 23 minutos.
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1: Son las 9 de la noche, 32 minutos.

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1: Son las 9 de la noche, 45 minutos.

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1: Son las 9 de la noche, 59 minutos.
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0: Son las 10 de la noche, 14 minutos.
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0: las 10 de la noche, 39 minutos.
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1: Son las 10 de la noche, 49 minutos.

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1: Son las 11 de la noche. Un minuto.

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1: Vivimos en una era de asesores carismáticos, de ocultismo, de gente que interesadamente añade cosas a la palabra de Dios o quita cosas de la palabra de Dios. Amigos, la Biblia es la palabra de Dios y es total y completa. No necesitamos nuevas revelaciones.
2: Si algo es nuevo, eso no lo hace necesariamente verdadero. Pero esto no quiere decir que Dios no le capacite para descubrir nuevas cosas en la verdad que ya nos ha sido entregada. Dios puede iluminarle para que entienda sus verdades, pero no le dará a nadie verdades diferentes a las que ya están en la Biblia. Es la fe que ha sido una vez dada a los santos. Ahora, Judas dice en el verso 8, no obstante, de la misma manera también estos soñadores. ¿Quiénes eran estos soñadores? ¿Qué significa la palabra soñadores? Son las personas que van a sus respectivas iglesias y se sientan y agachan la cabeza para parecer reverentes y para que el pastor crea que están meditando.
1: Judas no está hablando de esta clase de personas. Él habla de gente que dice que tiene visiones, que dicen haber recibido revelación extra bíblica. Amigos, bienvenidos a El Amor que Vale, el Ministerio de Estudios Bíblicos de Radio del Dr. Adrián Rogers. Hola, soy Irving Ravelo. Aunque suene contrario a lo que comúnmente se escucha, la Biblia ha sido firmada, sellada y entregada, y contiene toda la fe que una vez fue entregada a los santos. Hoy, el Dr. Adrián Rogers, en la voz del pastor Lenín de Llanón, presenta la primera parte de su mensaje, El Manto de Seguridad del Creyente.
2: En el Nuevo Testamento de su Biblia, busque la pequeña epístola de Judas, apenas tiene 25 versículos en la versión Reina Valera. Veamos los primeros 4 versículos. Judas, siervo de Jesucristo y hermano de Jacobo, a los llamados, santificados en Dios Padre y guardados en Jesucristo, misericordia y paz os sean multiplicados. Amados, por la gran solicitud que tenía de escribiros acerca de nuestra común salvación, me ha sido necesario escribiros exhortándoos que contendáis ardientemente por la fe que ha sido una vez dada a los santos. Porque algunos hombres han entrado encubiertamente, los que desde antes habían sido destinados para esta condenación, hombres impíos, que convierten en libertinaje la gracia de nuestro Dios y niegan a Dios, el único soberano, y a nuestro Señor Jesucristo. ¿Qué tienen en común las siguientes universidades? Harvard, Yale, Columbia, William and Mary, Dartmouth y Princeton. Algunos me dirán, pues, que ahí estudiaron y se graduaron varios hombres que llegaron a ser presidentes en sus respectivos países. Es cierto, pero ¿qué más tienen en común? Permítame decírselo, estas universidades fueron construidas y fundadas, escúchelo, para la propagación del Evangelio de nuestro Señor Jesucristo y para el entrenamiento de ministros y laicos cristianos para la expansión del Evangelio por todo el territorio norteamericano. Y lo mismo que ha pasado con estas universidades ha sucedido o está sucediendo en lo que antes fueron espiritualmente sólidas denominaciones. Y lo que está sucediendo en estas grandes denominaciones también está sucediendo en muchas iglesias. Que Dios nos ayude. Y usted me preguntará, bueno, pastor, pero ¿qué es lo que está sucediendo?

0: voy a decir en una sola palabra: apostasía. Apostasía significa el abandonar la fe. Y de eso habla Judas en su pequeña carta. Es una advertencia contra la apostasía, el abandonar la fe, como lo estamos viendo en nuestros días. El diablo ha tratado de dos maneras de destruir la fe en el Señor Jesucristo y las genuinas iglesias del Señor Jesucristo. Primero, por medio de la persecución. Ha perseguido y persigue a los santos, poniendo en peligro no solo sus bienes materiales, sino sus propias vidas. Pero este estratagema no le ha dado buenos dividendos al diablo. En el campo misionero es bien conocida la frase: la sangre de los mártires es la semilla de la iglesia. No solo que crece el amor en donde se ha derramado la sangre, sino que las iglesias surgen en donde ha caído esa sangre. Cuando estamos dispuestos a morir por Cristo en vez de detener el trabajo de Él, eso impulsa su obra en la tierra. Muchas veces el enemigo viene para tratar de apagar el fuego espiritual, y lo que hace es esparcir las brasas y comenzarán nuevos fuegos espirituales. Así que el diablo dice: bueno, no sé cómo puedo derrotarlos, así que me uniré a ellos. Como la persecución externa no da resultado, me infiltraré en sus iglesias y destruiré las bases bíblicas que tienen. Y eso es exactamente lo que el diablo ha hecho y está haciendo. Y en esta epístola de Judas, los versos 3 y 4 son claves. Amados, por la gran solicitud que tenía de escribiros acerca de nuestra común salvación, me ha sido necesario escribiros exhortándoos que contendáis ardientemente por la fe que ha sido una vez dada a los santos. Judas quiere escribir acerca de nuestra salvación común. Quiere predicar el mensaje del Evangelio. Él estaba listo para hacerlo, pero el Espíritu Santo le dijo: Judas, no puedes ni escribir ni predicar eso. Si quieres escribir acerca de la salvación común, tienes que entender y hacer entender que deben contender ardientemente por la fe que una vez fue dada a los santos. Note que, de acuerdo al verso 4, había un problema. Porque algunos hombres han entrado encubiertamente. Judas se refiere a los apóstatas y cómo se habían infiltrado entre ellos. La palabra infiltrados aquí conlleva la idea de que entraron por una puerta lateral. Se refiere a una persona que penetra silenciosa y clandestinamente a un determinado lugar. Casi son invisibles, como los comejenes o termitas, que aunque no se las ve ni se las oye, sin embargo están ahí destruyendo los fundamentos, las bases de la casa o la mansión o la iglesia que han invadido. Judas dice que escribe su carta para advertirles, para que defiendan ardorosamente la fe. Y al hablar de fe, se refiere a toda la verdad revelada en la Biblia. Y es la Biblia la que nos dice que debemos contender ardientemente por la fe que ha sido una vez dada a los santos. La Biblia es la palabra de Dios y es total y completa. No necesitamos nuevas revelaciones. Vivimos en una era de asesores carismáticos, de ocultismo, de gente que interesadamente añaden cosas a la palabra de Dios o quitan cosas de la palabra de Dios. Escúcheme, si algo es nuevo, eso no lo hace necesariamente verdadero. Pero esto no quiere decir que Dios no le capacite para descubrir nuevas cosas en la verdad que ya nos ha sido entregada. Dios puede iluminarle para que entienda sus verdades, pero no le dará a nadie verdades diferentes a las que ya están en la Biblia. Esa es la fe que ha sido una vez dada a los santos. Ahora mire lo que dice Judas en el verso 8. No obstante, de la misma manera también estos soñadores. ¿Y quiénes eran estos soñadores? ¿Qué significa la palabra soñadores? Son las personas que van a sus respectivas iglesias y se sientan y agachan la cabeza para parecer reverentes y para que el pastor crea que están meditando. No. Judas no está hablando de esta clase de personas. Él habla de gente que dice que tiene visiones, que dicen haber recibido revelación extra bíblica, que se inventan mensajes espirituales. Mi amigo, la Biblia ha sido firmada, sellada y entregada, y contiene toda la fe que una vez fue dada a los santos. La Biblia está completa. Y no solo que está completa, sino que es correcta. Si usted es un soñador, un visionario, una persona que piensa que tiene nuevas revelaciones, usted está equivocado, porque todo eso es subjetivo. La Biblia es la verdad objetiva. Nunca está equivocada. Siempre dice lo correcto. Y hay una gran diferencia entre la certeza y la certidumbre. ¿Sabía que usted puede tener la certeza de algo y sin embargo estar equivocado? Permítame ilustrar esto. Una vez me invitaron a un seminario bíblico en la ciudad de Nueva Orleans, en el estado de Luisiana. De regreso a casa, por alguna razón, me confundí y pensé que iba en la dirección correcta. Y terminé llegando a un río y supe que estaba en el sitio equivocado. Di media vuelta. Mi brújula mental estaba desorientada. ¿Alguna vez usted ha perdido su sentido de dirección? Yo creí estar manejando en la dirección correcta, pero llegué al lugar equivocado. ¿Sabe lo que hice? Decidí obedecer las señales en la carretera y llegué a casa sin ningún problema. Algunas veces usted cree estar completamente en lo cierto, hasta que descubre que está completamente equivocado. Esa es la razón por la cual tenemos la Biblia. Y tenemos una fe que no solo es completa, sino que es correcta. El apóstol Pedro estuvo en el monte de la Transfiguración. Vio al Señor Jesucristo transformándose delante de él. Oyó a Dios hablar desde el cielo. Pero mire lo que dice en 2 de Pedro 1:19. Tenemos también la palabra profética más segura. O sea, más segura de todo lo que usted ha visto o ha escuchado. En todo el mundo no hay nada más seguro que la palabra de Dios. Es completa, es correcta, es conveniente y necesaria para usted. Volvamos a Judas, verso 3, en donde dice que debemos contender ardientemente por la fe que ha sido una vez dada a los santos. Esto significa que usted es un administrador de lo que se le ha dado. He escuchado a muchos creyentes decir, la Biblia se defiende sola. Bueno, eso suena bonito, y yo mismo he sido culpable de decirlo, pero Judas no dice eso. Judas dice que hay que contender ardientemente por la fe, o sea, tenerla y defenderla. Juan Calvino solía decir, un perro ladra cuando su amo es atacado. Yo sería un cobarde si escucho que la palabra de Dios es atacada y no la defiendo con firmeza. Muchos creyentes no quieren parecer contenciosos con la tonta disculpa de que no quieren ofender a nadie. Ah, pero no les importa ofender a Dios. En estos días estamos viendo que la fe, una vez dada a los santos, se está erosionando y desapareciendo. Mi amigo, la apostasía en esta época es muy real. En 2 Tesalonicenses 2:3, Pablo habla del fin de los tiempos y dice que el regreso de Cristo y todos los eventos cataclísmicos relacionados no sucederán sino después de la apostasía. Y como ya lo he dicho antes, apostasía es el renunciar voluntariamente a la fe una vez entregada a los santos. Pablo le dijo prácticamente lo mismo a Timoteo, porque vendrá tiempo cuando no sufrirán la sana doctrina, sino que teniendo comenzón de oír, se amontonarán maestros conforme a sus propias concupiscencias. Podríamos decir que ese es el trasfondo de la epístola de Judas, y porque es una inquietante carta, Judas quiere dar a sus hermanos seguridad. Por lo tanto, esta epístola viene siendo una especie de manual de sobrevivencia, y hay muchos versos aquí que hablan sobre este asunto. Los versos 1, 24 y 25 hablan de la seguridad del creyente. Cuando usted lee la epístola de Judas, si no tiene cuidado, a lo mejor usted se pregunta si alguien es verdaderamente salvo. Porque Judas habla fuertemente de la apostasía y las herejías y el apartarse de las verdades bíblicas. Hasta puede pensar que usted puede perder su salvación porque Judas habla de algunos que parecían ser salvos, pero que perdieron su salvación. Yo creo que lo que Judas quiere dejar muy en claro es que si usted ha nacido de nuevo, ha nacido del Espíritu, usted en realidad participa de la misma naturaleza divina del Señor y por lo tanto nunca, nunca, nunca perderá su salvación, a menos que se vuelva un apóstata. Judas nos dice tres cosas acerca de la seguridad del creyente. Primero, somos llamados. ¿Cuál es la primera razón para su seguridad o para mi seguridad espiritual? El propósito soberano de Dios, el propósito soberano de Dios quiere decir el decreto de un rey. Dios tiene un propósito. Se lo puede ver en que le llamó a usted. Pero este llamar no es común y corriente. No es como que si yo dijera a uno de mis hijos, ayer te llamé por la tarde. No. Este llamar de Dios es un decreto real, oficial. Y si comenzara en usted, lo podría perder. Pero comienza en Dios. Y por lo tanto, no lo puede perder, porque Dios terminará lo que ha comenzado a hacer en usted desde que le llamó. Pensemos un poquito acerca de este llamado. Significa algo oficial. Pablo dice lo siguiente al respecto en Romanos 8:28, y sabemos que a los que aman a Dios todas las cosas les ayudan a bien, esto es, a los que conforme a su propósito son llamados, porque a los que antes conoció, también los predestinó para que fueran hechos conforme a la imagen de su Hijo, para que Él sea el primogénito entre muchos hermanos, y a los que predestinó, a estos también llamó, y a los que llamó, a estos también justificó, y a los que justificó, a estos también glorificó. Mi amigo, aquí estamos en aguas profundas, pero encontramos una cadena dorada de salvación de 5 eslabones, y ninguno de ellos puede ser roto. Primero habla de los que Dios antes conoció. Dios sabe el futuro, así como sabe el pasado y el presente. Y Dios conoce las cosas que sucederán como si ya hubieran sucedido. ¿Por qué? Porque es un Dios omnisciente. La Biblia dice que cuando Dios conoció a aquel en quien ha depositado su afecto, predestina a aquella persona para que sea como su Hijo Jesucristo. Quiere decir, Él ha determinado por adelantado que usted será a la semejanza de Jesús. Ahora, cuando Dios conoce y predestina, entonces llama y envía el Evangelio a esa persona para que lo escuche y para que lo crea y para que reciba a Cristo y aquel a quien Dios ha llamado y justificado. Hasta aquí, 3 eslabones de la cadena. Conoció, predestinó y justificó. Ahora, ¿qué significa ser justificado? Es ser hecho a la semejanza de Jesucristo. Y a los ojos de Dios, usted está absolutamente justificado por la gracia de Dios. Y ser justificado es como si usted nunca hubiera pecado. La Biblia también dice que a los que justificó también les glorificó. No que un día les glorificará, sino que en la mente de Dios usted ya es glorificado. Y si usted me dice, pastor, la verdad es que yo no puedo entender todo esto, mi amigo. Me alegro que no lo entienda porque yo tampoco lo entiendo. Permítame decirle algo al respecto. Yo no tendría ninguna confianza en un Dios al que pudiera entender. Me alegro de que hay cosas acerca de Dios que francamente no las entiendo. Así como hay cosas que sabemos, pastor, ¿qué cosas sabemos, por ejemplo? Bueno, gracias por preguntar. Sabemos que aquello que ha sido sellado en la eternidad no puede ser deshecho por el tiempo. Aquello que ha sido decretado en el cielo no puede ser anulado en el infierno. Y a propósito de cielo e infierno, ¿en cuál de esos dos lugares pasará usted la eternidad? Si usted ya es un hijo o una hija de Dios, usted pasará la eternidad en el cielo. Pero si no lo es, su eternidad será en el infierno. Así que para evitar esa eternidad infernal, usted puede hacer una decisión por Cristo ahora mismo. Acérquese a Dios con su corazón abierto, arrepiéntase de sus pecados, reconozca el sacrificio de Cristo en la cruz del Calvario, entregando su preciosa vida para pagar el precio de la culpa de sus pecados, y recíbale en su corazón como su Salvador y Señor. Dígale, pídale más bien, que le haga la persona que Él quiere que usted sea, y dé gracias a Dios por todo, en el nombre del Señor Jesucristo. Ahora, si hace esa decisión, le invito para que nos escriba y nos cuente al respecto. Su carta será de estímulo y bendición para nosotros, y también nos dará la oportunidad y privilegio de orar por usted y su nueva vida como creyente en el Señor Jesucristo. Sea bienvenido o bienvenida a la familia de Dios.
1: Si recibió al Señor Jesús en su ser, por favor, háganoslo saber para regocijarnos con usted. 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
2: 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Oramos que el tiempo invertido en el estudio de la palabra de Dios haya sido una bendición para usted. Soy Irving Ravelo. Espero que esté con nosotros para la próxima prédica, cuando el pastor Adrián Rogers nos ayudará a escudriñar las verdades bíblicas y descubrir aún más acerca del mayor amor, el amor que vale.
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0: las 11 de la noche, 46 minutos.
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0: Las 11 de la noche, 57 minutos.
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1: Son las 12 de la noche. 6 minutos.

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0: Son las 12 de la noche. 29 minutos.
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1: Son las 12 de la noche, 39 minutos.

0: Las 12 de la noche, 51 minutos.
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0: Tus palabras son eternas y te adoramos, Señor. Levanta tus brazos, abre tu corazón. Él habla tu vida ahora.
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3: Es la 1 de la madrugada. 2 minutos.

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0: es la 1:00 a.m. 46 minutos.
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0: Es la 1 de la madrugada. 57 minutos.
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1: Son las 2 de la madrugada, 15 minutos.

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0: Son las 2 de la madrugada, 35 minutos.
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0: Son las 2 de la madrugada, 47 minutos.
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0: Son las 3 de la madrugada. 23 minutos.
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0: alabamos, Señor. Tuyo es el reino.
1: Son las 3 de la madrugada, 31 minutos.
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0: vamos a escuchar las siguientes declaraciones de parte del hermano Pablo, Alberto Motesi, Luis Palao y Víctor Richard.
1: Está en nosotros el no perder nunca nuestra fe.
2: Declaramos que este es el día grande de nuestra bendición y de nuestra oportunidad, y queremos vivirlo para tu gloria. En medio de la tragedia, de la preocupación, de las tensiones,
3: en tus manos, Señor, encomendamos estas naciones y nuestro mundo, sobre todo nuestros hijos y nietos, que ellos todos te conozcan y que vivan para tu gloria.
1: Que prediquemos el hecho de que en ti y solamente en ti hay libertad, Señor, y que no es esta vida lo único que existe para nosotros, sino hay eternidad.
4: Confiamos en tu palabra que dice que si confesamos nuestros pecados, tú eres fiel y justo.

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1: Son las 3 de la madrugada, 53 minutos.

0: Lamentablemente, el hallazgo fue un tumor carcinoma ductal invasivo en la mama derecha.
1: ¿Estamos juntos?
2: Sí, mi amor.
1: Voy a estar contigo, mi vida.

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Hoy es un día especial para ti y para mí. Hoy podemos cambiar. Hoy podemos ser diferentes. El Espíritu Santo de Dios vino a cambiar, a liberar, a dar paz, a dar amor. Si en esta noche tú estás aquí, quieres cambiar, hoy es una buena oportunidad. El Espíritu Santo se mueve en medio de nosotros y Él puede cambiarte. No importa qué tan malo seas, o qué tan bueno seas, o crees que eres, siempre podemos ser mejores.

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1: Son las 5 de la madrugada. 14 minutos.

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1: Son las 5 de la madrugada, 26 minutos.

0: Son las 5 de la madrugada, 38 minutos.
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0: las 5 de la madrugada. 52 minutos.
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0: Son las 6 de la mañana. 14 minutos.
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1: Son las 6 de la mañana, 23 minutos.

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1: Son las 6 de la mañana, 40 minutos.

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1: Son las 6 de la mañana. 48 minutos.

0: las 7 de la mañana, 6 minutos.
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0: 7 de la mañana, 18 minutos.
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1: Son las 7 de la mañana, 28 minutos.

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0: las 7 de la mañana, 54 minutos.
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1: Son las 8 de la mañana, 3 minutos.

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0: las 8 de la mañana, 19 minutos.
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1: Son las 8 de la mañana, 26 minutos.

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0: Son las 9 de la mañana, 6 minutos.
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0: Son las 9 de la mañana, 23 minutos.
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1: Son las 9 de la mañana, 41 minutos.

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0: 10 de la mañana. Un minuto.
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0: Son las 10 de la mañana, 18 minutos.
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0: siempre quiero dar mi vida para amarte, Señor. Quiero dar mi vida para amarte, Señor. Bendecirte. Cierra tus ojos conmigo, por favor. Señor, gracias por lo que has hecho por cada uno de nosotros, por el sacrificio en la cruz del Calvario. En esta noche queremos darte gracias, porque tú venciste en Calvario. Tenemos vida esta noche.
1: Son las 10 de la mañana, 33 minutos.
2: Conocemos tus caminos hoy, Señor. Hoy adoramos a un Dios que conocemos.

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0: 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Que hasta que perezca el cielo y la tierra, ni una jota ni una tilde perecerá de la ley, hasta que todas las cosas sean cumplidas. Mateo 5, versículo 18. 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
1: 11:02 a.m.
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0: las 11 de la mañana. 9 minutos.
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día cuando me salvó el Señor Jesucristo. Y son 13 años bien lindos que por nada cambiaré. Y ahora estoy bien agradecido con mi Padre Celestial por lo que hizo hace 8 años de salvar a mis hermanos al conjunto Bernal. ¿Cómo se lo pagaré, Señor? Por eso, Padre Santo, le pido un palacio bien hermoso

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Jesús llamó a la multitud y dijo: escuchen y entiendan, lo que contamina a una persona no es lo que entra en la boca, sino lo que sale de ella. Mateo capítulo 15, versículos 10 y 11. 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
1: Son las 12 del día, 6 minutos.
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2: ¿Qué tal, querido amigo o amiga del programa Cruzada con Luis Palau? Mi nombre es Jorge Escopazo y quiero darle la más cordial bienvenida a este nuestro punto de encuentro en la radio que hemos denominado Cruzada con Luis Palau, aquí donde estudiamos juntos diariamente la Biblia, la Palabra de Dios, de la mano como siempre de Luis Palau. Y en el día de hoy, continuando con nuestra serie en la familia cristiana, le presento el mensaje titulado La familia es un centro de alegría y diversión. Sin más entonces, con nosotros Luis Palau.
3: La propaganda moderna, la radio, la televisión, los periódicos, las revistas, nos ofrecen muchos placeres en el día presente. Nos ofrecen toda una serie de artículos para la venta, para nuestra mayor satisfacción y placer. Nos ofrecen toda una serie a todo color y con toda alta presión para que compremos, adquiramos, hagamos, vayamos a lugares y a ocasiones en los cuales podemos divertirnos. Y eso me parece muy bien, con tal que sea sano, lo cual la mayor parte lo es. Porque el ser humano quiere ser feliz, quiere ser alegre, quiere divertirse, quiere conocer años y días de satisfacción y de felicidad aquí en la tierra. En estos días, aquí en nuestro programa, hemos estado compartiendo algunos de los placeres y las posibilidades de una vida realmente satisfactoria. En realidad, el ser humano se divierte y se satisface relativamente con poco, pero lo que satisface al ser humano es lo del corazón. Los bienes materiales generalmente no traen la satisfacción que uno cree que pueden traer. Por eso hemos estado hablando, en contraste con los desastres en las familias del día moderno en estos días, con los golpes, los dolores, las separaciones, el abismo entre las generaciones, el gran cuadro de lo que es la felicidad en una familia feliz, una familia alegre, la familia cristiana. Porque dijimos que la familia cristiana es un cuadro de la relación entre Cristo y su iglesia. Dijimos que la familia cristiana es una escuela bíblica y una escuela de oración. La familia cristiana revela la paternidad y la ternura de Dios. Nos enseña el valor de la disciplina en la vida. Hoy quiero decir que si su familia y la mía van a ser verdaderamente cristianas, si van a ser un centro de alegría y de diversión maravillosos, tienen que nacer esa alegría y esa diversión del respeto del uno para con el otro y del aprecio y el amor entre los miembros de la familia. En su familia, si va a ser realmente alegre y divertida y cristiana, tiene que haber respeto y aprecio y amor. No puede haber gritos ni desprecios. Por supuesto que entre los niños siempre habrá pequeñas luchas, a veces habrá golpes, pero con Cristo en el hogar es posible enseñar y demostrar el respeto hacia los demás. El versículo clave, el versículo que nos habla de esto, dice así en Filipenses capítulo 2. Nada hagáis por contienda o por vanagloria, antes bien con humildad, estimando cada uno a los demás como superiores a él mismo, no mirando cada uno por lo suyo propio, sino cada cual también por lo de los otros. Esa es la clave de un hogar alegre, de una familia divertida, de una familia cristiana, de una familia donde la alegría es genuina. Tiene que haber, en primer lugar, dice, que nada hagamos por contienda o por vanagloria. Y el ejemplo tiene que nacer del padre y de la madre. No hay nada más repugnante y que más divide a los hogares que padres o madres que constantemente están tratando de sobreponerse a los demás, de demostrar su superior conocimiento, sus conocimientos de la literatura o de lo que sea. En segundo lugar, dice, antes bien con humildad. humanidad, estimando cada uno a los demás como superiores a él mismo. Eso es lo que distingue la familia cristiana de la que no lo es, que cada uno estima a los demás como superior a él mismo. O sea que hay un respeto profundo por la personalidad del hermano o de la hermana en la familia, del padre y de la madre, el uno para con el otro, si están los abuelos en la familia también. Esa actitud de estimarlos como superiores. Y luego nos da la clave porque dice, no mirando cada uno por lo suyo propio, sino cada cual también por lo de los otros. Ahí está el secreto, el no egocentrismo, el mirar por lo de los demás, no por lo suyo propio, es lo que trae alegría, trae diversión y trae respeto en la familia. Ahora usted me dice, bueno, pero señor Palau, ¿quién puede vivir de esa manera? ¿Dónde puede usted encontrar un hogar donde las cosas no se hacen por contienda, sino con humildad? ¿Donde se estima a los demás superiores a él mismo? ¿Donde cada uno no mira lo suyo propio, sino también por lo de los otros? Es un hogar donde impera el amor. El amor es el ambiente del hogar. El amor es el motor que controla la familia cristiana. ¿Su familia está controlada por el hogar? Aunque usted sea un hijo que está escuchando mi voz, usted puede implantar en su familia, puede injertar el ambiente del amor si ese amor comienza a demostrarse dentro del corazón suyo. El Señor Jesús nos da la pauta en San Juan 13:34, San Juan 13:34, donde dice, un mandamiento nuevo os doy, que os améis unos a otros, como yo os he amado, que también os améis unos a otros. En esto conocerán todos que sois mis discípulos, si tuviereis amor los unos con los otros. Este es el ambiente de un hogar donde el respeto hacia los demás es el ambiente de un hogar donde el aprecio y el amor hacia los demás trae resultados positivos. Todo debe comenzar en realidad con el padre, que es la cabeza del hogar. Pero si el padre no es de Cristo, o el padre no toma su responsabilidad, no asume la posición que Dios le ha dado, entonces le corresponde a usted, sea quien sea en la familia suya, joven o señorita, a un niño o niña que escucha mi voz, pero sobre todo madre o padre, le corresponde a usted el privilegio y el honor y la responsabilidad de traer el ambiente del amor, ese ambiente que va a crear respeto entre los miembros de la familia, respeto que trae satisfacción y respeto que trae alegría. No hace mucho, mi suegra, que es una buena cristiana y que crió a su familia en un ambiente de familia hermosa cristiana y de la cual proviene mi señora, me dijo que estaba enseñando una clase de escuela dominical y le aconteció un incidente muy triste. Una niña de 8 años de edad entró a la clase de escuela dominical. Provenía ella de una familia que había quedado destrozada, aunque mi suegra no lo sabía al momento. Estaba mi suegra dando la clase de la Biblia en este domingo por la mañana, cuando enseñó de que Dios es nuestro Padre, y dijo que Dios nuestro Padre nos ama, que por eso debemos amarlo y debemos obedecerle, porque Dios es nuestro Padre. De repente esta niña de 8 años, que por primera vez visitaba la escuela dominical, levantó la mano y dijo, «Maestra, maestra». La maestra, que era mi suegra, le dijo, «Sí, ¿qué quieres, niña?». Y ella dijo, «Si Dios es como mi padre, yo no lo quiero a Dios». ¡Qué tristes palabras! Luego mi suegra le preguntó, «¿Y por qué, si Dios es como tu padre, tú no lo quieres a Dios?». La niña dijo, mi padre me grita, mi padre me golpea despiadadamente, mi padre se comporta mal con mi padre no nos quiere. Si Dios es como mi padre, yo no lo puedo querer a Dios. Esta pobre criatura de 8 años de edad ya había pasado por tristes experiencias. Ojalá que esa no sea la experiencia de su hogar. Y si usted es un padre que me escucha, o un padre que ha de ser algún día porque todavía es joven, propóngase ante Dios, determine que con Cristo en su corazón, con el poder interno de Cristo, usted va a crear en su hogar un ambiente de respeto, de aprecio, de amor, en el cual la humildad y el respeto hacia los demás imperan. Esa es una familia cristiana feliz. Dios va a ser su Dios. Cristo en su corazón va a ser su guía y la potencia que lo va a guiar. Su familia puede ser una familia alegre y divertida, en el cual el amor es el ambiente que predomina. Decídase hoy que Cristo more en usted y que usted imparta el amor hacia su familia.
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0: sí nos acompañó Marcos Witt por el segmento musical de nuestro programa con esta preciosa melodía Más de Ti. De esta forma llegamos al final de nuestro programa de hoy, nos tenemos que despedir. Si el Señor lo permite, nos vamos a reencontrar en nuestra próxima presentación.
1: 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Les estaremos esperando muy pronto para el próximo programa Cruzada con Luis Palau. Hasta entonces, recuerden las palabras de nuestro Señor Jesús. Felices los de corazón limpio, pues ellos verán a Dios.

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1: Son las 12 del día, 23 minutos. Son las 12 del día, 23 minutos.
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0: Lamentablemente, el hallazgo fue un tumor carcinoma ductal invasivo en la mama derecha.
1: Estamos juntos.
2: Sí, mi amor.
1: Voy a estar contigo, mi vida.

0: las 12 del día, 31 minutos.
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1: Son las 12 del día, 48 minutos.

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cambio no comienza con la queja, comienza con una acción. Jesús dijo: la conducta de ustedes debe ser como una luz que ilumine y muestre cómo se obedece a Dios. Comienza dando el ejemplo con tus buenas acciones y tu entorno cambiará.

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1: Jesús les contó otra parábola más. El reino de los cielos es como la levadura que una mujer tomó y mezcló entre medidas de harina, hasta que hizo crecer toda la masa. Mateo capítulo 13, versículo 33.
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1: 1:02 p.m.
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4: Comenzamos un fin de semana más con este Momento de Noticias, donde cada palabra cuenta. Desde Arica a Punta Arenas, nos escuchan en diferentes medios. Así que si usted quiere formar parte de la conversación, cuéntenos sus opiniones a través de nuestras redes sociales: Instagram, Facebook, Ángel Contreras Veroiza, y también nuestra página de Facebook, Voz Independiente Comunicaciones. Bienvenidos, bienvenidas a este Momento de Noticias.
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6: La Municipalidad de Coquimbo confirmó la desvinculación de 50 funcionarios en el marco de un proceso de evaluación interna que, según explicó la Administración Comunal, estaría buscando optimizar la gestión y fortalecer el funcionamiento de la institución. Todo esto se dio a conocer a través de una declaración oficial en donde el municipio indicó que las instituciones públicas deben revisar periódicamente sus procesos y el desempeño de sus equipos con el objetivo de mejorar la eficiencia y entregar un mejor servicio a la comunidad. Y en esa línea, precisaron que las desvinculaciones se realizaron respetando los procedimientos establecidos. Se realizaron 50 desvinculaciones debidamente justificadas y que cumplen con los procesos administrativos correspondientes, concluye en esta declaración pública de parte de la municipalidad.
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5: Zona Central.
6: Comenzó el proceso para concretar una esperada intervención en uno de los principales accesos a Viña del Mar. En una información dada a conocer por el Servicio de Vivienda y Urbanismo de Valparaíso, quienes publicaron la licitación para ejecutar el proyecto de mejoramiento integral del puente Capuchinos y su entorno en Avenida España. Con esta obra, se estaría buscando enfrentar el avanzado deterioro de la estructura y reforzar así la seguridad de quienes transitan a diario por este lugar. Fue el seremi de Vivienda, Marcelo Ruiz, quien explicó que el puente presenta un evidente desgaste producto del paso del tiempo y de la constante exposición al ambiente marino, situación que impide seguir postergando su reparación. Por ello, el proceso de licitación estaría permaneciendo abierto hasta el próximo 24 de julio, fecha en que se van a recibir las ofertas para posteriormente iniciar la evaluación técnica y así avanzar hacia la adjudicación de las obras. Recordar que esta iniciativa también fue valorada por autoridades comunales, precisando que se trata de una intervención largamente esperada y que durante años fue postergada por distintos gobiernos. La licitación en sí contempla el mejoramiento del puente Capuchinos y su entorno en Avenida España, en Viña del Mar. Las ofertas podrán presentarse hasta las 9 de la mañana del 24 de julio y, de acuerdo con el cronograma, la adjudicación del proyecto está prevista para el 25 de octubre de este año.
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6: En una información disponible en la página web del gobierno regional del Biobío, en donde se señala que 40 funcionarios se sometieron al test de drogas voluntario en el marco de la política de transparencia anunciada en la pasada cuenta pública. Por segunda vez consecutiva, autoridades del gobierno regional del Biobío se realizaron estas pruebas para detectar el consumo de drogas. Y esta vez fue un examen de pelo conocido por detectar sustancias ilícitas en el cuerpo de hasta 70 días atrás. El propio gobernador Sergio Guiacamán destacó la iniciativa, que dijo que fue voluntaria y busca promover la probidad del servicio. Y en este caso también participaron consejeros regionales, equipos directivos y funcionarios también, que se sometieron a este test de drogas que pretende detectar, entre otras drogas, marihuana y cocaína. El examen en sí, manifestaron los consejeros regionales Gonzalo Osorio y Alan Bastías, es una responsabilidad que debería ser obligatoria para toda la autoridad. Las muestras de pelo serán enviadas a un laboratorio en Estados Unidos para ser analizadas y entregar los resultados en 10 días hábiles. En una información dada a conocer en la página web de la Corporación Nacional Forestal CONAF, quienes reportaron una baja del 26% de siniestros durante la temporada de incendios forestales del 2025-2026 en la región de la Araucanía. Señalar que la temporada, que finalizó este 30 de junio, concluyó con una superficie afectada de un 79% menos con respecto al año anterior. Siendo así, el director regional de la Corporación Nacional Forestal CONAF, Héctor Tilleria, efectuó un balance de los registros de incendios ocurridos entre el mes de julio del año 2025 y el 30 de junio de este año 2026, en donde se indica que el número de incendios ocurridos en la región de la Araucanía alcanzó 985, el 26% menos respecto a la temporada anterior y un 32% menos respecto a los 5 años en la región, informó el director regional de CONAF, región de la Araucanía. Y sobre las causas de los incendios, precisó que más del 51% corresponde a negligencias, el 1,7% se atribuye a causas naturales, como por ejemplo, caída de rayos, especialmente en la alta cordillera. Desde este mes de julio, está vigente ahora la nueva temporada de incendios forestales, la que se estaría extendiendo hasta el 30 de junio del 2027. Las informaciones de prensa digital en la región de Los Ríos están informando que vecinos acusan una nueva postergación para habilitar los cuarteles móviles de carabineros en Valdivia, cuya puesta en marcha aún no se concreta por procesos administrativos pendientes. Debemos recordar que la institución Carabineros de Chile firmó un convenio con el gobierno regional para comprar 2 vehículos que estarían permitiendo reforzar la seguridad en la capital regional, principalmente en sectores como Las Ánimas y Guacamayo. Pero a más de un año de este acuerdo, los cuarteles móviles aún no están operativos. Eso sí, están en Santiago, a la espera de ser trasladados a Valdivia. Sin embargo, presentaron observaciones técnicas y su puesta en marcha se proyectaba para la primera quincena de julio. Marila Barrientos, quien es administradora regional, entregó detalles de la multa al proveedor por retrasos en la entrega del vehículo y apuntó a una responsabilidad de carabineros para cobrar el monto. No obstante, el presidente de la Junta de Vecinos Nuevo Amanecer de Guacamayo, Víctor Álvarez, señaló que desde Carabineros le habrían informado que los vehículos estarían operativos a fines de julio o en agosto. Siendo así, el jefe de zona de Carabineros, el Argen de los Ríos, general Carlos Contreras, mencionó que los cuarteles aún no son habilitados por trámites administrativos pendientes. Igual se detalla en esta información que el presidente de la Junta de Vecinos criticó que el vehículo no sería exclusivamente para Guacamayo, sino que quedaría a disposición de un cuadrante que abarca varios sectores como Barrios Bajos, El Bosque y Yañez Zavala. Y por último, el dirigente mencionó que se estaría reuniendo nuevamente con Carabineros a fines de julio para definir el uso que tendrán los vehículos policiales cuando ya logren estar en la región de Los Ríos. Con la presencia de autoridades nacionales, regionales y comunales, se llevó a cabo la reinauguración de la sucursal del IPS Chile Atiende en la comuna de Maullín, infraestructura que fue completamente renovada con una inversión de 57 millones de pesos, con el objetivo de mejorar la atención a la comunidad. La subsecretaria del Trabajo y Previsión Social, Elisa Cabezón, destacó la instancia que además permitió compartir con vecinos y vecinas de la comuna.
1: Es una nueva sucursal que estoy conociendo del gran IPS, con Chile Atiende. Qué impresionante cómo es la cara visible del Estado y llega a atender todas las solicitudes de los chilenos sobre los beneficios que entrega nuestro gobierno. Ha sido una gran experiencia.
6: Por su parte, el director nacional del IPS señaló que esta sucursal tiene más de 50 años de presencia en la comuna y que la inversión realizada permite modernizar la atención y responder de mejor manera a las necesidades locales.
8: Porque esta es una sucursal que tiene más de 50 años de presencia en esta comuna. Partió siendo una oficina del ex Seguro Social, después fue del INP y hoy día es del IPS. Es de propiedad del IPS, pero necesitaba ser remozada. Hemos invertido 57 millones de pesos para dejarlo a la altura y a la necesidad de la comuna de Maullín, que atiende más de 600 personas mensuales y que ahora lo va a poder hacer en condiciones muy de alta eficiencia y de alta calidad para que los vecinos y vecinas de esta comuna vengan y utilicen las instalaciones del IPS Chile.
6: El senador Fidel Espinosa destacó el rol social del IPS y la importancia de contar con infraestructura adecuada para una atención digna.
8: Que El IPS es una institución que atiende a cientos de personas, adultos mayores, mujeres, personas con capacidades diferentes en el día a día, y que merecen recibir una atención con dignidad. Pero no solamente se trata de que el humano se reciba una atención, sino que también en la infraestructura, de cómo son los lugares donde llega la gente. El IPS acá en Maullín ha quedado hermoso, ha sido remodelado de muy buena manera para atender las necesidades de nuestra población. Así que estamos muy contentos. Felicitar al director nacional y director regional del IPS por el gran trabajo de estar remodelando su oficina, como lo hicieron a Chaitén, acá en Maullín.
6: En tanto, el alcalde de Maullín valoró la presencia de las autoridades y el impacto de servicios en la comunidad.
9: Agradecerle a todas las autoridades que han venido a inaugurar esta nueva casa, que es la casa de todos, porque de verdad el IPS hoy día soluciona un montón de problemas, y nosotros tenemos la suerte además de tener a Rubén Sobarzo a cargo de esta oficina, que es un tremendo aporte para la comuna y para la comunidad en general. Los vecinos y vecinas siempre están agradeciendo el trabajo que él hace, y yo cada vez que puedo se lo hago saber, porque creo que también nosotros todos necesitamos de repente de que nos animen a seguir haciendo la pega y hacerla bien.
6: La reinauguración del IPS Chilatiende en Maullín estaría buscando fortalecer el acceso a los servicios del Estado, mejorando así la calidad de atención y acercar los beneficios sociales a toda la comunidad, especialmente a sectores rurales de la comuna.

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2: Ucrania da cuenta de un último feroz ataque ruso contra Kiev. Así informaron autoridades ucranianas, que dijeron que al menos 18 personas murieron y decenas resultaron heridas tras un ataque que duró más de 11 horas. Ataques con misiles y con drones. El bombardeo obligó a decenas de miles de residentes a buscar refugio. Y el alcalde de la capital ucraniana afirma que todos los distritos de la capital han sufrido daños. El ataque fue confirmado también por el Ministerio de Defensa ruso, que dijo que fue en respuesta a los ataques ucranianos contra su infraestructura civil.
3: Secuelas de uno de los mayores ataques contra Kiev desde el inicio de la guerra. Los bomberos extinguieron decenas de incendios tras el bombardeo ruso sobre la capital. Los equipos de rescate trabajaron contrarreloj para localizar posibles sobrevivientes entre los escombros. Se cree que podrían quedar aún muchas personas atrapadas. Era inimaginable. El ruido era tan aterrador que pensamos que nuestro edificio había sido alcanzado. ¿Tienes miedo de que todo se derrumbe, de quedarse ocultado por escombros? Fue aterrador, absolutamente aterrador. Según la Fuerza Aérea de Ucrania, Rusia atacó Kiev y otras ciudades con decenas de misiles y casi 500 drones. Los bombardeos forzaron a miles a buscar refugio en el metro de Kiev. Antes venía mucho al refugio y fui haciéndolo cada vez menos, pero tras los últimos ataques decidí volver porque había demasiados bombardeos contra los civiles. Las autoridades habían advertido a los habitantes de Kiev que debían prepararse para un ataque después de que Ucrania intensificase su estrategia contra su ministros energéticos rusos. Esos ataques han causado daños considerables en la Crimea ocupada y en el interior de Rusia, como este que vemos en imágenes que alcanzó una refinería de petróleo en Moscú hace 2 semanas. Vladimir Putin admitió que estos ataques generaron problemas y provocaron una escasez generalizada de combustible.
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5: Colombia le ganó 1-0 a Ghana con gol de John Arias y avanzaron a los octavos de final del Mundial, donde enfrentarán a Suiza. En el resto de las llaves quedaron Paraguay contra Francia, Canadá contra Marruecos, Portugal contra España, Estados Unidos contra Bélgica, Brasil contra Noruega, México contra Inglaterra y Argentina contra Egipto. Aunque Luis Díaz fuera elegido como MVP del partido, en rueda de prensa confesó que su confianza todavía no está al 100% por la cantidad de goles que le han anulado. Casi nunca me pasaba que me cobraran tantos fueras de lugar. Mi confianza aún no está del todo presente, pero prometo mejorar porque sé que al equipo le cuesta la definición y necesitan que aporte más en lo individual. Después de ser eliminado contra Argentina, el ahora famoso portero de Cabo Verde, Bocinha, compartió una conversación que tuvo con Messi. Me acerqué a él y ni siquiera tuve tiempo de decir mucho, cuando él me abrazó directamente y dijo: "Buen trabajo, sos un arquero increíble. Tu gente debe estar muy orgullosa de ti". Escuchar eso de alguien como Leo significa mucho para mí. Según Team Talk en Inglaterra, el mediocampista del Real Madrid, Aurélien Tchouaméni, pasó a ser el objetivo número uno del mercado para el Manchester United después de que Mateus Fernández prefiriera irse al Tottenham. The Athletic desmintió los rumores de una posible salida de Virgil van Dijk de Liverpool. El medio asegura que en este momento el central está de vacaciones y que regresará para hacer la pretemporada con normalidad porque es una de las piezas claves del nuevo entrenador, Andoni Iraola.
1: Pronóstico del tiempo, proporcionado por la Dirección General de Aeronáutica Civil, Dirección Meteorológica de Chile, disponible en meteochile.cl.
6: En el norte grande, donde las nubes abundarán en el cielo nortino. En las playas se registrará viento de hasta 50 kilómetros por hora. Sol y cielo azul tendrá Atacama durante todo el día. En la región de Coquimbo se verán algunas nubes en el litoral, mientras que los valles estarán totalmente despejados. Chubascos intermitentes con vientos de 40 kilómetros por hora tendrá la costa y el secano costero de la región de Valparaíso. En gran parte de la jornada. Y con heladas matinales comenzará la región metropolitana. El cielo estará con escasa nubosidad hasta el mediodía. Por la tarde la capital se nublará y las máximas estarán entre los 13 y los 14 grados. y las lluvias estarán presentes desde el amanecer en las costas de O'Higgins y el Maule. En tanto, las precipitaciones llegarán a los valles, el cielo gris dominará mayormente Ñuble y Biobío. La Araucanía tendrá cielo parcial. Más al sur de nuestro país, de parcial a despejado pasarán los ríos y el tramo norte de los lagos. La isla de Chiloé estará parcialmente nublada durante toda la jornada. Y en la zona austral, un gélido amanecer tendrán en Aysén y Magallanes, que se mantendrá con cielo parcial. La máxima no superará los 3 grados en todo el tramo. Y en la isla Rey Jorge del territorio antártico caerá agua nieve con viento de hasta 90 kilómetros por hora.
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2: Hoy tengo en mis manos una pregunta que puede parecer un poco jocosa, pero que en verdad es una pregunta importante para el joven que me la escribió. Es un jovencito de 14 años que me dice en una pregunta sincera: señor Palau, ¿por qué cambió mi voz? ¿Por qué está cambiando incluso mi personalidad? Y yo siento que mi cuerpo está cambiando, la gente se me ríe, mis parientes se burlan, pero nadie me ha explicado el porqué del quebranto de mi voz y el cambio de voz. Por favor, ¿me puede explicar en privado, señor Palau? Por supuesto, querido jovencito, le estamos escribiendo en forma privada y secreta, por así decirlo, a usted personalmente. Pero aquí en público quiero aprovechar a responder a su pregunta, porque puede haber muchos jovencitos en todo nuestro continente escuchando mi voz cada día que a lo mejor tienen la misma pregunta, pero no se atreven o no toman tiempo para preguntar. ¿Por qué cambia la voz de un muchacho a los 12, 13 o 14 años, algunos a los 15, otros aún a los 16? Cambia porque, querido jovencito, su cuerpo está cambiando. Usted está dejando de ser un niño y está pasando a ser un joven adulto. Cuando uno llega entre los 12 y los 16 años, casi todo varón cambia su voz. Algunos no, y nada tiene de malo eso tampoco, pero la mayoría cambiamos. ¿Por qué? Hay cambios fisiológicos, o sea, cambios físicos, que están haciendo de usted, de un varón, un niño, a un hombre. Y lo que está pasando es que al cambiar lo que los médicos llaman las hormonas, al aumentar sus glándulas, la secreción, o sea, el funcionamiento de ciertas glándulas hormónicas, usted está llegando al punto en que, en su juventud, va a tener la capacidad de casarse, de tener hijos, y deja de ser un niño y pasa a ser un hombre. Es un periodo muy emocionante en la vida de un muchacho cuando deja la niñez y pasa a la juventud y a la hombría. Es una hora muy también confusa a veces. Posiblemente su cuerpo está creciendo en forma rápida. A veces los jóvenes sienten dolores físicos por el desarrollo rápido de los músculos. Usted va a descubrir, querido joven, que va a empezar a tener un nuevo interés en las chicas, en las señoritas, en el sexo opuesto. Quizá hasta ahora no lo ha tenido porque era un niño y a veces los varones hasta se burlan de las niñas y se hacen los enemigos. Pero ahora a usted le van a empezar a interesar las niñas. Le va a empezar a interesar su aspecto físico, su cabello, su arreglo, su ropa, cosa que antes no le interesaba. ¿Por qué? Porque está pasando a ser un joven hombre y pronto va a empezar a pensar en pequeñas amistades con el sexo opuesto, luego el noviazgo, que al fin de cuentas va a llegar al matrimonio. Pero yo le quiero hacer una recomendación que está lejos de lo de su voz. Joven, ahora que es un adolescente y que está llegando a su temprana hombría, tome a pecho este consejo del viejo predicador del Eclesiastés en la Biblia que le dice: alégrate, joven, en tu juventud, y tome placer tu corazón en los días de tu adolescencia, y anda en los caminos de tu corazón y en la vista de tus ojos, pero sabe que sobre todas estas cosas te juzgará Dios. Acuérdate de tu Creador en los días de tu juventud, antes que lleguen los malos días y lleguen los años de los cuales digas: no tengo en ellos contentamiento. Joven, ahora que es un joven, acuérdese de su Creador todos los días de su juventud.
1: 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Le invito a que visite su librería cristiana más cercana a su domicilio para adquirirlo. Para más información visite nuestro sitio en internet www.luispalau.net. Confiamos en que estas palabras te conduzcan a una vida mejor. 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
3: Los seres humanos nacemos con solo dos temores: a las alturas y a los ruidos fuertes. A medida que crecemos, tomamos otros que son necesarios y algunos más sin utilidad alguna. Vive sin temor, vive en libertad.
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0: Necesito seguirte, Señor, y hacer tu voluntad.
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5: 1:26. Es la 1:26.
6: Necesitamos al Señor.

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0: Sí, Señor, nos gozamos en ti, porque tú eres la roca de nuestra salvación.
1: Es la 1:59 p.m.

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1: Dos de la tarde, 41 minutos.
2: Los médicos están diciendo que aún no existe una cura y por lo tanto recomiendan
3: tomar. Dolores cayó de nuevo esta mañana marcando los

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¿Qué sería de mí si no estuvieras tú, Señor? Me levantas cuando he caído, limpias y sanas mis heridas y me restauras. Me emociona tu amor por mí, aún siendo yo un pecador. Te doy mil gracias por amarme.

0: Son las 3 de la tarde, 8 minutos.
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esta siguiente canción es muy honesta. Creo que todas mis canciones son honestas, pero a veces escribes algo y dices, no lo voy a grabar. No lo voy a grabar porque se me hace muy personal, se me hace que la debo de guardar para mí. Pero esa siguiente canción decidí grabarla porque surgió de un tiempo muy, muy difícil en mi vida, en la vida de nuestra familia. Y decidí incluirla en esta grabación porque creo que es importante que la gente sepa que todos pasamos por situaciones difíciles, complicadas. Y es importante que todos nos unamos de esa manera, entendiendo que todos pasamos por lo mismo. Ya no me siento de la misma manera como van a escuchar en la canción, pero insisto, creo que es importante comunicar este sentimiento.

0: 3 de la tarde, 21 minutos.
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0: las 3 de la tarde, 42 minutos.
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1: Son las 3 de la tarde, 51 minutos.

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1: Son las 4 de la tarde. 5 minutos.

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1: Son las 4 de la tarde, 15 minutos.

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0: queridos, les saludo en el amor del Señor. Ahora un domingo más para estar junto a ustedes, que el Señor les bendiga, comenzando nuevamente el programa, rescatando almas para el reino. Bueno, ya el segundo domingo que estamos juntos, por ahí sale que son los días sábados, pero como está grabada esa parte y ahora estamos en vivo, decirles que les amo en el Señor, que el Señor les bendiga en esta tarde, que podamos tener una tarde agradable en la palabra del Señor. Y como ya punto final de mi trabajo en este día, porque hoy día hemos tenido culto en la mañana, hemos tenido clases bíblicas en el CCP de acá de Río Bueno, que dicho sea de paso fue un hermoso tiempo, y un saludo para mis hermanos queridos, un saludo afectuoso para cada uno de ellos que se esfuerzan hoy día con el frío. Ayer un frío inmenso ahí en el lugar donde nos congregamos, y pero ahí estamos, les digo yo, como machitos nomás con el frío, pero nada tiene que impedir nuestra comunión con el Señor, ni el frío, ni el calor, ni la lluvia, ni nada de los de las inclemencias climáticas nos pueden apartar de hacer nuestra labor. Que el Señor les bendiga en esta tarde, y vamos a orar, vamos a la presencia del Señor, aunque sabemos que el Señor está siempre con nosotros, pero vamos a orar al Padre para que este tiempo sea de edificación para cada uno de nosotros. Amén. Padre, en el nombre de Jesús, en esta hora, Señor, una vez más, Padre, delante de tu presencia estamos, Señor, para darte gracias primeramente, Señor, por el tiempo y por el favor que haces para con nosotros, Señor, de estar en este lugar, Dios amado. Bendiga usted las ondas radiales, Padre, y bendiga a todo aquel que en esta tarde quiera oír tu palabra, Señor. Ayúdanos, Dios amado, a que de nuestra boca salga palabra de verdad, Señor Santo. Permite que tu Espíritu Santo guíe, Señor, nuestras palabras, que bendiga a mi hermano Gerson también, Señor, que está ahí en los controles, que también vamos a ser partícipes, Señor, de esta hora, Padre Santo, donde escudriñaremos tu palabra, Señor, donde explicaremos, Dios amado, el significado, Padre Santo, y lo haremos de una forma dinámica, Señor, pero siempre sabiendo, Señor, que la guía proviene de ti, que tu Santo Espíritu nos está guiando, que tu Santo Espíritu ponga palabras en nuestra boca, Dios amado, que todo lo que salga, Padre, sea verdad, sea edificación, Señor Santo. Y si en alguna cosa nos equivocamos, Padre, usted pueda corregirnos, Señor. Y Dios amado, al hermano que esté escuchando la radio, Padre Santo, usted ponga el entendimiento, sabiduría también, para que puedan igual reflexionar en la palabra, Señor Santo. Y si hay algo, Dios mío, que a ellos no les parezca, Señor, que todo lo vayan ellos seleccionando, Señor, y lo que sea bueno para ellos quede, Dios amado, y lo que no sea bueno para ellos, Señor, que lo vayan desechando, Dios amado. Permita, Señor, que cada alma oyente, Padre Santo, tenga esa ayuda de parte tuya, de parte del Espíritu Santo, que los guíe, que los provea de entendimiento, Señor, Padre Santo. Y a nosotros permítenos, Dios amado, no equivocarnos, Padre, para no, Señor, enseñar algo que no corresponda a mi Dios amado. Ayúdanos, Padre eterno, te lo agradecemos, Señor, porque sabemos, Dios amado, que tú eres un Dios real, que tú eres un Dios presente, Señor, que tú eres omnisciente, omnipresente, Dios amado. Y a ti sea, Padre, toda la gloria, toda la honra, Dios amado. Sabemos, Señor, que toda ayuda viene de ti, Padre Santo, y nos ponemos bajo tu cobertura, Señor, para poder efectuar este programa. Te agradecemos, Señor, y te bendecimos en el nombre del Padre, del Hijo y del Espíritu Santo. Amén y amén. Mi hermano Gerson, buenas tardes, también tiene un tiempo para saludar a la audiencia, y de ahí vamos a alguna alabanza que usted tenga preparada para comenzar este programa.
1: Ahora sí, ahí estoy. Les saludo a esta hora a ustedes, a nuestros auditores que estén conectados en esta tarde. Estamos, ya me voy a mostrar mejor en la cámara. Ahí, lo que estamos en la señal de Río Bueno 105.7, estamos en la web también, creacionfm.cl, estudiaradio.cl, así que el saludo especial a esta hora de la tarde. En este domingo bastante frío, pero con ese calor del cielo, con ese el calor del fuego del Espíritu Santo. Venimos también de haber compartido ahí con los muchachos en el CCP de Río Bueno. Ahora ellos están tomando 11, o iban a tomar 11 y de ahí se conectan con la radio. Y quiero aprovechar de decirles que los que no puedan escucharlo ahora, el programa, la retransmisión la vamos a compartir más tarde, después de la música mexicana, o sea, va a ir a las 9 de la noche la retransmisión de este programa. Así que un gusto como siempre, hermana Patti.
0: Amén.
1: Saludo para usted, para los que están en la sintonía, la hermana María Ojeda, nuestra fiel auditora Cristina Luzmira, y así todos los que se conectan por ahí, los que nos escuchan en las diferentes plataformas. Estamos en Facebook, en el Facebook de la Radio Creación, que se llama Radio Creación y Estudia Radio, y también estamos en el Facebook que se llama Conexión Chile, en el canal de YouTube, que es el canal, se llama Radio Creación Río Bueno y Estudia Radio. Así que si usted está por ahí, aproveche de suscribirse a nuestro canal y le van a llegar todas las notificaciones de los programas nuevos o de lo que vayamos subiendo allá a YouTube. Así que, y los que nos ven, hay gente que nos ve por el Smart TV, así que también le aprovechamos de saludar en este momento, en este día domingo. Así que bendiciones, salud para todos ustedes, y ahí iremos compartiendo en el programa. Amén. También tenemos un número de teléfono si se quiere comunicar con nuestro programa, que es el 9611-82324, 9611-82324. O si no, los que están ahí en Facebook, déjenos un comentario, o en el YouTube también déjenos un comentario, algún saludo, alguna petición de oración, alguna cosita que vaya sucediendo, y nosotros estamos atentos también a lo que es la programación de este día domingo 5. Así que bendiciones, si ustedes lo escuchan en otro horario, esta es la retransmisión que va a salir en su momento, porque la idea es que estas cosas vayan las cosas buenas, las cosas que edifican, hay que transmitirlas. Así que eso sería mi parte por ahora, y de ahí vamos a ir compartiendo con nuestros auditores y con usted, hermana Patti, aquí en la radio.
0: Amén. Amén. Ya, mi hermano Gerson, entonces vamos ahora a una alabanza que tenga preparada usted para después ir de lleno a lo que nos convoca, que es la palabra.
1: Vamos a escuchar, esta es una cumbia, entre cumbia ranchera relacionado con mariachi. Oiga, vamos a ir tirando este tipo de música. Después le voy a contar por qué. Porque hay un problema que se da por el derecho de autor. La verdad que yo lo mencionaba en algún momento, nosotros nos cerraron una página. Era por el derecho de autor, pero hay unas canciones nuevas que han ido saliendo y que no tienen derecho de autor, así que vamos a ir compartiendo ese tipo de alabanza.
0: Amén.
1: Así que aquí está música alegre para alegrarse, para mover también.
0: Para moverse un poquito
1: del frío que hace. Así que nos vamos con esta.

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0: Seguimos con el programa. Entonces, ahora yo le dije que íbamos a ir a la palabra, ¿cierto? Lo vamos a hacer en una forma dinámica con mi hermano Gerson, que aquí anda sirviendo cafecito porque hace mucho frío. Pero bueno, uno para cumplir el mandato del Señor, no importa sea con frío, sea con calor, nosotros aquí estamos. La palabra para hoy va a estar en Efesios 5, del 10 en adelante hasta el 20. Vamos a leer todos esos versículos porque vamos a hablar de la armadura de Dios. Dice: por lo demás, hermanos míos, fortaleceos en el Señor y en el poder de sus fuerzas. Vestíos de toda la armadura de Dios para que podáis estar firmes contra las asechanzas del diablo. Porque no tenemos lucha contra sangre y carne, sino contra principados, contra potestades, contra gobernadores de las tinieblas de este siglo, contra huestes espirituales de maldad en las regiones celestes. Por tanto, tomad toda la armadura de Dios para que podáis resistir en el día malo y, habiendo acabado todo, estar firme. Estad pues firmes, ceñidos vuestros lomos con la verdad y vestidos con la coraza de justicia y calzados los pies con el apresto del evangelio de la paz. Sobre todo, tomad el escudo de la fe, con que podáis agregar todos los dardos de apagar todos los dardos de fuego del maligno. Tomad el yelmo de la salvación, la espada del Espíritu, que es la palabra de Dios. Orad en todo tiempo con toda oración y súplica en el Espíritu, y velando en ello con toda perseverancia, súplica por todos los santos y por mí, a fin de que al abrir mi boca no sea dada palabra para dar a conocer con denuedo el misterio del Evangelio, por lo cual soy embajador en cadenas, que con denuedo hable de él como debo hablar. Amén. Damos gracias al Señor por esta su palabra, y vamos a ir aquí con mi hermano Gerson también tomando, ¿cierto?, algunas, él va a ir explicando qué significa cinturón de la verdad, y vamos a ir, ¿cierto?, hablando así de la palabra. Aquí el apóstol, ¿cierto?, nos mandaba, ¿cierto?, hermanos, fortaleceos en el Señor y en el poder de su fuerza, ¿cierto? Porque sabemos nosotros que las fuerzas del Señor vienen de Él para nosotros. Nosotros sin Él nada podemos hacer. Nosotros sin Él estamos desprotegidos. Hoy día hablábamos también ahí en el CCP, estábamos pasando los pactos, que nosotros ya los leímos hace un buen tiempo atrás. Estuvimos hablando de los pactos y cómo el Señor fue ordenando su pueblo y cómo lo sigue ordenando hasta el día de hoy, porque todas las cosas del Señor se tienen que cumplir. Entonces, aquí hablaba la palabra, ¿cierto?, de estar firmes en el Señor y en el poder de sus fuerzas, no en las fuerzas de nosotros, porque las fuerzas de nosotros son débiles. Nosotros flaqueamos en todo nuestro ser. Nosotros flaqueamos, nosotros no podemos. Si estamos sin Cristo, estamos perdidos, pero más con Él, nosotros tenemos la fuerza de Él, obtenemos el poder de Él, obtenemos también la sabiduría, ¿cierto?, para poder edificarnos cada día y para poder edificar a los demás. Después dice el 11, estamos hablando de la armadura de Dios, que está en Efesios 6, del 10 al 20. Dice: vestidos de toda la armadura de Dios, para que podáis estar firmes contra las asechanzas del diablo. Nosotros sabemos, ¿cierto?, que que así como avanzamos, así como el día que conocimos a nuestro Señor Jesucristo, el día que lo aceptamos como Señor y Salvador, empezó una lucha espiritual, ¿cierto? Entre nosotros, entre Dios y Satanás, por la vida nuestra. Satanás siempre se va a oponer a las cosas de Dios y siempre va a tratar, ¿cierto?, de dañarnos, de hacernos trampa, de hacernos caer. Pero por eso nosotros tenemos que estar firmes en el Señor, firmes en Cristo Jesús, firmes en aquel que dio su vida por nosotros, firmes en aquel que no se entregó, ¿cierto?, a las obras del enemigo. Sabemos que Jesús también fue tentado por el enemigo, pero él resistió a todo eso. Y nosotros no tenemos excusas para no resistir, porque la palabra del Señor dice que nosotros podemos aquí resistir, ¿cierto? Pero estando firmes en el Señor, podemos resistir, podemos estar con toda la armadura de Dios. Ya. Porque no tenemos lucha, dice aquí la palabra, contra sangre ni carne, sino contra principados, contra potestades, contra gobernadores de las tinieblas de este siglo, contra huestes espirituales de maldad en las regiones celestes. Por tanto, dice, tomad la armadura de Dios para que podáis, dice, resistir en el día malo. Y habiendo acabado todo, estar firmes. Y aquí va a entrar mi hermano Gerson a explicarnos a este pasaje donde dice: estad firmes, pues, ceñidos vuestros lomos con la verdad y vestidos con la coraza de justicia. Entonces, el cinturón de la verdad, mi hermano lo va a explicar. Ahí él ya tiene datitos. ¿Qué significa el cinturón de la verdad?
1: Sí, dice la palabra, ceñido vuestros lomos con el cinturón de la verdad. Efesios 6:14, estamos ahí en Efesios, sí. Esta palabra entregada por el apóstol Pablo. Uh-huh. Y voy a poner la cámara acá para que me vean en casa. Oiga, literalmente, no, disculpe, un paréntesis, nos ven en casa porque usted puede ver, conectar el canal de YouTube a través del Smart TV. Amén. Así que estamos por YouTube, así que usted conecta su Smart TV por YouTube. Así que eso, mire, el cinturón de la verdad que son aquí en la palabra habla de armaduras, habla del cinturón, claro, de la verdad, de la coraza de justicia, el calzado del evangelio de paz, el escudo de la fe, el yelmo de la salvación o el casco de la salvación. Uh-huh. Y la espada del espíritu. Hay que decir y recordar que Pablo, como era un soldado romano, y en ese tiempo era una ciudad, hay que recordar de que era una ciudad, podemos decir, militarizada. Porque así, literalmente el Imperio Romano había conquistado toda esa zona de Israel, de toda esa zona, y ellos estaban en forma constante custodiados por los soldados romanos. Así que esa es la característica de la palabra también, de que se asocia o se expresa, o el mismo Jesús también lo hacía en las parábolas, y aquí en el caso de Pablo, con lo que para que sea lo más entendible posible. Claro. Y vamos a ver.
0: Y eso también, mi hermano, nos da a conocer a nosotros que nosotros somos soldados de Cristo, por lo tanto necesitamos esa armadura, según el apóstol Pablo, por lo que explicaba ahí, ¿cierto?
1: Sí, no, nosotros somos soldados de Cristo. Amén. Nosotros decíamos antes de ir a aplicar un poco acá, explicamos ahí con los hermanos del CCP y en nuestra iglesia también, de que nosotros somos salvos. Ya eso ocurre una sola vez, sí, y para siempre, pero a partir de ahí comienza un proceso de crecimiento, de ir madurando, y también un proceso de que Cristo forma nuestro carácter. Amén. A través del Espíritu Santo, por medio del Espíritu Santo, pero con la verdad de la palabra. Así entonces es un proceso. A partir de ahora ya nosotros somos discípulos, cuando llegamos a los caminos somos salvos, pero comienza y somos discípulos, y el discípulo y con características de soldado, porque estamos en una guerra, estamos en una batalla. En el fondo, es una batalla de las ideas. ¿Se acuerda cuando la palabra habla de las fortalezas? A eso se refiere también. Claro. Son ideas. Nuestro mundo, La palabra dice que el mundo entero está bajo el maligno. ¿Y qué es lo que hace el maligno? ¿O qué es lo que hace el sistema influenciado por las tinieblas, por el maligno? Es la verdad. Jesús dijo, yo soy la verdad, yo soy el camino. Amén. Entonces, lo que hay en este mundo, lo que gobierna, es la verdad y la mentira. Ese. No hay medias verdades ni medias mentiras. Es la verdad y la mentira. La verdad viene de Dios, de Cristo, y reflejada en la palabra y los escritos del Antiguo y del Nuevo Testamento, y el Espíritu Santo, inspirado por el Espíritu Santo, escribieron estos varones la Biblia.
0: Amén.
1: Entonces, la verdad es Cristo. Nosotros estamos hablando de la mirada de Cristo. Y, por ejemplo, el cinturón de la verdad dice, ceñido vuestros lomos con la verdad. Ahí se refiere colocarse el cinturón de la verdad. En el fondo sería eso. Representa vivir en la verdad de Dios con integridad.
0: Amén.
1: Eso, vivir en la verdad de Dios. Amén. ¿Cuál es la verdad de Dios? Es que yo soy hijo del Señor. La verdad de Dios es que si yo no acepto a Jesús, estoy perdido. Otra verdad es que Jesús dijo, ir y predicar el Evangelio. O sea, nosotros estamos en eso. Es un mandato. Sí, es un mandato. Pero la verdad también es de vivir una vida íntegra.
0: Amén.
1: Una vida que agrade a Dios. Una vida libre de pecado. Una vida siendo un buen padre, siendo un buen esposo. La verdad también se considera todos los países, todas las instituciones tienen una norma de fe y conducta, una forma como conducirse. Nosotros, nuestra principal conducta o nuestra principal ley es la ley de la verdad, es Dios. Y Cristo nos rescató de perdernos. Cristo nos rescató de la ley del pecado y ahora estamos en la verdad. Entonces, el cinturón de la verdad representa vivir una vida de Dios con integridad.
0: Amén.
1: Y en la verdad.
0: Amén.
1: En el fondo es eso. La verdad es que podemos decir mucho y nos podemos enredar un poco, pero vivir en Cristo es ya vivir en la verdad.
0: Amén.
1: En concreto es eso. Y si vivimos con Cristo, vivimos, ¿se acuerda cuando había en el Antiguo Testamento estaba la ley dada por Moisés? Los judíos tenían ahí un pequeño problema. Lo que pasaba que después que terminó el sacerdocio establecido por Dios con los levitas, que comenzó con Aarón, ¿se acuerda? Después, al pasar los años, se estableció ahí los sacerdotes no levantados por Dios. En el tiempo de Jesús estaba Anás y Caifás. Entonces le añadieron más cosas. ¿Se acuerda que llegó su momento cuando le iban a alimentarse Jesús con sus discípulos? Le dijeron que no se lavaban las manos. Entonces era imposible seguir la ley, porque aparte que era difícil seguir la ley, le colocaron otros elementos que no eran. Entonces, en concreto, ¿qué es la verdad? Dios es la verdad.
0: Amén.
1: Y el hombre, amén, con integridad, o sea, siendo un hombre que se apega a la palabra, un hombre que sigue a su Señor, un hombre de buenos pensamientos, un hombre o una mujer sana en la fe.
0: Amén.
1: Pablo habla mucho de esto, le decía a Timoteo, a Tito, hablaba de hombres sanos en la fe. Y si decimos hombres, decimos mujeres, o sea, gente buena, gente que se parezca a su Señor.
0: Amén.
1: Eso es el cinturón de la verdad. Ya. No sé si vamos con la otra o usted tiene algo por allá.
0: Sí, vamos a ir con la otra, pero antes yo voy a leer el capítulo, o sea, el versículo donde dice, y calzado los pies con el apresto del Evangelio de la paz. ¿Cuál es el apresto del Evangelio de la paz? Porque entre los otros dos ya hablamos casi del cinturón de la verdad, la coraza de justicia nos falta.
1: Ah, ya vamos con eso entonces.
0: Sí.
1: Ya, estamos con el cinturón de la verdad. Entonces decíamos, vivir en Cristo, vivir en la verdad.
0: Amén.
1: Y cuando uno vive apegado a Cristo, tú cada día te vas. Lo que pasa es que Cristo viene a nosotros y nos va transformando de una vida sin Dios a una vida con Dios, de una vida sin pecado a una vida en santidad.
0: Amén.
1: Hacia allá vamos.
0: Amén.
1: Nosotros. Y vamos a ir ahora a ver qué es lo que es la coraza de justicia.
0: Amén.
1: Ahí en esa misma parte, Efesios 6:14 dice, vestíos con la coraza de justicia.
0: De justicia.
1: ¿Sí? Dice, habla de la justicia que recibimos en Cristo y en una vida recta delante de Dios.
0: Dios.
1: En el fondo es eso, características de Dios. características de Dios. En el fondo es eso, y ahí tienen que ver con, también con, ¿se acuerda que yo decía? Vivir con el fruto del Espíritu.
0: Amén.
1: Amén. Porque amén. Hay un está vivir con Dios y vivir con Dios. Sin Dios, son las obras de la carne. Sí. Y vivir con Dios viene, por consiguiente, en tener a Dios. Cristo se va formando, el Espíritu Santo nos va transformando de una vida sin Dios, de una vida pecadora, de una vida inmunda. Como decía Pablo, ya no vivo yo, más Cristo vive en mí. Entonces el resultado de tener a Cristo vienen los frutos, que es amor, amén, gozo, paz, paciencia, bondad, fe, mansedumbre. En el fondo es eso. Entonces nosotros vivimos una vida correcta, una vida íntegra.
0: Amén.
1: Y en el fondo es eso, una vida, amén, de verdad.
0: Amén. Amén.
1: Continúe usted allá.
0: Y bueno, explicado ahí por el hermano, ¿cierto? Todas estas cosas que son para nosotros, ¿cierto? Estar firmes en el Señor, ceñidos vuestros lomos, dice, con la verdad, y la vestidura con la coraza de justicia, ¿cierto? El hermano ahí nos explicaba cuál era la coraza de justicia. Y de ahí viene, ¿cierto?, otra característica de la armadura de Cristo, que es el calzado, y dice, y calzado vuestros pies con el apresto del Evangelio de la paz. Ahí hay el calzado, ¿cierto? Nos habla de el calzado del Evangelio. Ahí mi hermano también tiene algunas cositas que explicar acerca del calzado del Evangelio.
1: Sí, acá tengo algo, uh-huh, algo para compartir con nuestros auditores. La verdad es que nosotros estamos aprendiendo también, así que si de repente alguna palabra, alguna cosa se nos escapa, sí, le pido que tenga paciencia con nosotros. A ver, vamos a ir acá. Vamos en el calzado.
0: Sí, que es el versículo,
1: el calzado del Evangelio 15. De la paz, Efesios 6:15.
0: Sí.
1: El calzado los pies con el apresto del Evangelio de la paz simboliza estar preparado para vivir y anunciar el Evangelio.
0: Amén.
1: Amén.
0: Amén.
1: En el fondo, estar parado en la verdad.
0: Amén.
1: Estar parado
0: en la verdad y cumpliendo la gran comisión de ir y predicar el Evangelio a toda criatura, ¿cierto? Ahí se usan nuestros pies para ir, para caminar, para accionar, para llevar la palabra.
1: Sí, entendiendo también y dando una explicación de que nosotros estamos en una guerra, no, ¿se acuerda que ya en esta lucha, sí, no es contra carne ni sangre?
0: ¿A eso lo dice,
1: sí,
0: la palabra?
1: Exactamente, entonces nosotros estamos en una lucha contra la mentira y contra, uh-huh, la verdad. En nosotros está la verdad.
0: Amén.
1: Y hay una situación aquí que hay que considerar, que el enemigo es la mentira. La palabra dice,
0: así
1: que
0: es
1: padre de mentiras. Entonces, uh-huh, Señor, dé el discernimiento, especialmente a los predicadores, para que nos cubramos con eso,
0: amén,
1: con la verdad y con los principios bíblicos. Amén.
0: Amén.
1: Porque nosotros, ¿cómo nos enfrentamos ante un mundo de tinieblas? ¿Cómo nos enfrentamos ante un mundo de engaño? Que la palabra dice, hay caminos que al hombre le parecen derecho, pero su fin es camino de muerte.
0: Al
1: parecer... Al parecer, de repente hay cosas que son buenas, hay cosas que son interesantes, hay para, y aquí también yo quiero decir una cosa, en este tema del Evangelio de la verdad, es el enemigo, mire, al principio, en los tiempos antes de cuando comenzaba el Evangelio, hay dos formas como el enemigo nos saca de la verdad, o hay dos formas como nosotros somos perseguidos. En su momento, hace muchos años atrás, en los tiempos de Jesús, de Pablo, en los tiempos de Juan el Bautista, ¿se acuerda? El enemigo, ¿cómo persigue a la iglesia? Los perseguía físicamente, los mataban, los perseguían. Lo que hacía Pablo, ¿se acuerda que Pablo, sí, iba para Damasco?
0: Sí.
1: Y ahora lo que entró a partir de eso, cuando ya se establece la iglesia católica, cuando en el Imperio Romano, por ahí por el 325, cuando se establece la... ya no se iba a perseguir más. ¿Amén? ¿Se acuerda?
0: Sí.
1: Y se establece la religión oficial del imperio, que fue por Constantino, el emperador Constantino. Ahora el peligro, que es otra de las formas como el enemigo ataca, con mentiras. Y precisamente cuando estamos hablando de la verdad, nosotros tenemos que ir empapados de la verdad. no es necesario solamente tener el Espíritu Santo, es, por supuesto, es básico, es parte de la vida cristiana, tener a Cristo, ser salvo. Amén. Pero ahora nuestra labor es empaparnos y llenarnos de la verdad, llenarnos de Cristo, de las verdades de la palabra, de los principios divinos, y a partir de eso nosotros vamos en el mundo. En el fondo es eso, ir en contra de la mentira. Y aquí también hay otra cosa que decir, hermana Patty, ante los argumentos, ante las ideas, ante todo tipo de mentiras que aparentemente son buenas, ahí entra la apostasía también, porque muchas personas en este último tiempo, una de las características que ya Cristo viene es que los tiempos han avanzado, es la apostasía. También la palabra habla del espíritu del anticristo. En el fondo es lo que se opone a Dios. Amén. Que el Señor nos ayude. Entonces, cuando nosotros presentamos el Evangelio, hacemos defensa de la fe, vamos directamente con Cristo. Amén. El Señor nos ayude. En el fondo, en el fondo es eso, porque decíamos calzados con el apresto del Evangelio de paz. Simboliza estar preparados para vivir y anunciar de Cristo, anunciar el Evangelio.
0: A anunciar las buenas nuevas de salvación.
1: Anunciar, pero basados en la palabra.
0: Amén.
1: El Señor nos ayude. Amén. No sé si se entiende.
0: Sí, por lo menos yo lo entiendo y espero que mis hermanos también.
1: Sí.
0: Sí, porque de repente nosotros damos muchas vueltas y no avanzamos. Pero espero que los hermanos estén entendiendo. Y mi hermano, hagamos una pausita, vamos a una alabanza para que los hermanos también vayan ahí meditando un poquito y ahí gozándose con las alabanzas.
1: Sí, vamos a ir con una alabanza que se llama, ¿dónde lo tenía yo? Más allá del horizonte.
0: Amén.
1: Así que no se vayan de la sintonía, que sigue el programa Rescatando Almas para el Reino.

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0: continuamos con la lectura de la palabra, entonces analizando un poquito lo que es la armadura de Cristo, ¿cierto? Después el 16 dice, sobre todo tomad el escudo de la fe, con que podáis apagar todos los dardos de fuego del maligno. Vamos a explicar ahí, ¿cierto? ¿Qué es el escudo de la fe? Mi hermano Gerson ahí tiene, ¿qué es el escudo de la fe? ¿Cierto?
1: Vamos viendo entonces el escudo de la fe, aplicando o compartiéndolo en más que nada en una aplicación práctica. La verdad que ahí sí, porque como esto es radio y se ve, tenía el pelo ahí bien levantado.
0: No me había fijado.
1: No, ya, bueno, yo me había dado cuenta. El escudo de la fe, ¿cierto?
0: Amén.
1: En palabras prácticas sería confianza en Dios y en sus promesas.
0: Amén.
1: Jesús dijo, yo estaré con ustedes.
0: Así es. Amén.
1: No los dejaré huérfanos. De mi mano nada nos arrebatará.
0: Así es.
1: ¿Sabe que esto pasa en todo ámbito de... Puede ser un cristiano que lleva recién convertido, o una persona que lleva años, o también se da cuando nos llaman a un desafío dentro de la iglesia, algún llamado, algún cargo, alguna cosa, y nosotros de repente dudamos, ¿ah?
0: Sí.
1: Pero en el fondo sería eso, el escudo de la fe, confianza en Dios y en sus promesas. Y la aplicación para nosotros en el día de hoy, la pregunta es, ¿cómo lo aterrizamos? ¿Cómo lo hacemos práctico en la vida diaria? Entonces sería permanecer firmes en medio de las pruebas, las enfermedades o las dificultades. Ese es el escudo de la fe. Amén.
0: Amén.
1: Otra es resistir las dudas. Hay muchas dudas.
0: Sí.
1: El enemigo viene. Incluso hay personas que muchas veces, mire, hay dos situaciones desde mi humilde mirada. El cristiano mal convertido y la persona que no tiene nada que ver con Dios o no ha entregado su vida a Dios. Incluso es más, hay muchas veces que personas en esa condición son instrumento del enemigo. ¿Se acuerda del apóstol Pablo? Digo, pero de Pedro, cuando le decía a Jesús, cuando tuvo ahí un diálogo, le decía que no vaya a la cruz, ¿se acuerda?
0: Sí, ahí. Él quería resistir.
1: Resistir, claro. Entonces, en este mundo espiritual, el Señor nos ayude, porque el enemigo anda buscando dónde entrar, dónde hacer daño, dónde inmiscuirse. No sé si cabe la palabra o no.
0: Sí.
1: Entonces, hay personas que nos van a venir a decir cosas y que nos van a desanimar. Entonces tenemos que permanecer firmes, poner nuestra mirada en Jesús, en el blanco.
0: Amén.
1: En las palabras que Dios nos ha dado, en lo que son sus promesas. Entonces, resistir las dudas, temores y tentaciones.
0: Amén.
1: Amén. Tentaciones de no seguir adelante.
0: Claro.
1: Porque muchas veces podemos ver el tema de las tentaciones, con tentaciones de tipo sexual, de tentaciones de pecado. Pero hay tentaciones también de no seguir adelante, de ver lo más fácil. Y como esto es espiritual, muchas veces, ¿se acuerda cuando ahí en el libro de Apocalipsis dice en las cartas que le entregaba Jesús a las siete iglesias por medio del apóstol Juan? Decía lo que el Espíritu dice a la iglesia. Y como nosotros tenemos el Espíritu Santo, habita en nosotros, escuchar al Espíritu Santo y no la voz del hombre, no la voz de nosotros, la voz interior humana, o no la voz de Satanás, o las voces que hay afuera, por personas, por el sistema. El Señor nos ayude para no escuchar esas voces. Y otro punto también sería creer lo que Dios dice, aunque las circunstancias permanezcan contrarias.
0: Así es.
1: Sí, o sea, permanecer ahí.
0: Claro, claro, permanecer en la fe, permanecer en lo que creemos. Porque igual yo hoy día hablábamos un poquito acerca de esto también con los hermanos del CCP, que le decíamos, nuestro blanco perfecto debe ser Cristo. Sí vamos a tener muchas dificultades para seguirlo, mucha gente se va a oponer, pero nosotros tenemos que tener claro, y aunque nos saquen de los cargos, aunque nos saquen de la iglesia, nosotros tenemos un blanco perfecto que es Cristo Jesús. Y eso, cierto, también nos lleva a permanecer, a tener ese escudo de la fe, porque la fe es muy importante en nosotros. Amén. Sigamos.
1: Sí, la fe

0: la certeza,
1: de lo que se espera, la convicción de lo que no se ve. O sea, yo no veo a Cristo, pero sé de sus manifestaciones a través del Espíritu Santo. Entonces nosotros no debemos flaquear en eso. Y entonces, ¿cierto? El escudo de la fe es eso. Creer sin tener ninguna duda en el poder de Dios. Eso es la fe.
0: Así es. Nos queda el yelmo de la salvación, ¿cierto?
1: Sí, el yelmo de la salvación y la espada del Espíritu, pero así en forma breve.
0: Ya, hagámosla no muy extenso. Claro. Entonces, el yelmo de la salvación, la seguridad de la salvación en Cristo. También podemos aplicar aquí el gozo de la salvación.
1: Amén.
0: Es como esa seguridad, esa convicción profunda, que la circunstancia, el sistema o todo puede decir no. Hay una alabanza de Jesús Adrián Romero, antigua, que decía: mi mente dice no, no es posible, pero mi corazón confiado está en ti.
1: Amén.
0: La vamos a compartir después, ¿ya? Entonces eso es, ahí puse la cámara. Entonces eso sería la seguridad de la salvación en Cristo. Yo soy salvo. Amén. ¿Sabe? Vamos a desmentir un poquito aquí un mito. ¿Has escuchado eso? Vamos a desmentir un poquito. No sé si usted ha escuchado cuando en las iglesias se da, cuando alguien dice expresa su gratitud o expresa frente a los demás, dice: doy gracias al Señor, estoy aquí luchando por mi salvación. Eso es incorrecto. Sí. Porque ya la salvación está dada.
1: La salvación se dio.
0: Se dio.
1: Del momento
0: la dio.
1: En que nosotros, del Amén. Momento en que nosotros aceptamos a nuestro Señor como Señor y Salvador, se nos dio, ¿cierto? Esa certeza, esa que yo pertenezco a Cristo desde el momento en que mis ojos se abrieron. Es como cuando se rompió cuando Jesucristo expiró en la cruz, uh-huh. Se partió el velo. Cuando nosotros aceptamos al Señor como nuestro Señor y Salvador, también se abre nuestros ojos al mundo espiritual. Y ahí podemos nosotros también tener la certeza y la seguridad de que recibimos la salvación, y que la salvación nosotros no la vamos a perder, y no estamos luchando por nuestra salvación, porque recordemos que la salvación es por gracia, es un don inmerecido. Es un regalo de Dios para nosotros que no merecíamos, ¿cierto? Ya, mi hermano Gerson.
0: Espéreme un poquito, estoy buscando un versículo para complementar la idea.
1: Aquí,
0: estamos en vivo.
1: Sí,
0: mire, lo que yo... tomando la idea que usted decía, era de la fe. ¿Se acuerda que hablábamos de la fe?
1: Sí,
0: pero
1: hablamos de la fe.
0: ¿Y cómo nosotros tenemos esa fe, esa seguridad, esa convicción? Primero, hay como... Es bien especial esto, porque como esto es espiritual y el enemigo viene a nuestra mente a traer, no sé si... la palabra dice de los dardos, o sea, lanza ideas, claro. Lanza pensamientos, lanza influencias a nuestra mente.
1: Y generalmente son dudas.
0: Son dudas, sí. ¿Y cómo fortalecemos nuestra fe? ¿Cómo nos conectamos con Dios? ¿Cómo tenemos esa convicción? La palabra en el libro de Romanos 10:17 dice, me voy a poner acá la cámara, dice: así que la fe es por oír, y el oír por la palabra de Dios. Entonces, por eso es el llamado.
1: Amén.
0: A orar, a leer la palabra de Dios, especialmente leer la palabra, y porque ahí nosotros vamos a tener esa convicción profunda en nuestro ser, y las dudas que vengan van a ser disipadas o van a menguar. Entonces, vamos a dónde estábamos, en el yelmo de la salvación, ¿o no?
1: Sí,
0: el yelmo de la salvación. Entonces, la seguridad de la salvación en Cristo, aplicación para nosotros en el día de hoy. Proteger la mente contra las desesperanzas y el engaño.
1: Amén.
0: Proteger la mente. ¿Cómo lo hacemos? Obvio, con la sangre de Cristo.
1: Amén.
0: Obvio, con la verdad de Cristo en la palabra. Y lo otro también, llenarse del Espíritu Santo.
1: Amén.
0: Nosotros hay que dejar claro una cosa: cuando llegamos a los caminos del Señor, cuando venimos a Cristo, el Espíritu Santo viene a habitar.
1: Amén.
0: El Cristo mismo está en nosotros.
1: Así es.
0: Amén. Entonces, y complementado con oración, con palabra, con búsqueda, nos llenamos del Espíritu Santo. Amén. Entonces, proteger la mente contra las desesperanzas y el engaño. Y lo otro, recordar diariamente que somos de Cristo.
1: Amén.
0: Amén. Tener esa seguridad, esa convicción. Por eso que decimos que esto no es religión. Esto es relación. Amén.
1: Amén.
0: Estar todos los días en esa...

0: en esa exactitud. Es cierto que de repente nos vamos a desanimar, pero viene Cristo y nosotros nos rendimos. Hay cosas que no vamos a poder solo. Entonces viene Cristo, nos fortalece, viene su Espíritu Santo y nos da ánimo para seguir. Otro punto que podríamos hablar del llamado a la salvación, o que parte de, o el complemento, la aplicación práctica, vivir con la esperanza del regreso del Señor.
1: Amén.
0: Vivir con esa esperanza.
1: Pero es que eso es la motivación cada día, de que el Señor viene pronto, decimos nosotros, el Señor viene pronto, ¿cierto? Y es porque hay una convicción en nuestro ser que ha sido manifestada por el Espíritu Santo para nosotros. Esa verdad que nos da el Espíritu Santo y la certeza que tenemos de que el Señor vuelve y que vuelve por nosotros, eso es una verdad y lo estamos viviendo. Estamos en este tiempo viviendo todas las señales que preceden al día de que el Señor venga por nosotros. Y eso no es para que nosotros nos atemoricemos ni nada, sino que todo lo contrario, es para que nosotros nos alegremos de que el Señor está pronto, que todas estas cosas van a pasar, que todos estos problemas terrenales van a pasar, porque Él viene y viene para llevarnos a habitar esas moradas que Él nos prometió. Amén. Entonces, mi hermano Gerson, y nos queda el último, que es la espada del Espíritu. Es una de la armadura de Cristo.
0: Ya, vamos a ir entonces al tiro enseguida con la espada del Espíritu. Yo la tenía por acá. La palabra inspirada por Dios, usada para defender la verdad y combatir el error.
1: Amén.
0: ¿Se acuerdan que decíamos en delante? Decíamos en delante de que está la verdad y que está la mentira.
1: Sí.
0: Y pedimos al Espíritu Santo, pedimos al Señor, al Espíritu Santo, apoyado en la palabra.
1: Amén.
0: Para ir
1: discernimiento
0: de la verdad.
1: Sí,
0: y esto es maravilloso, porque incluso la palabra menciona de que nuestros sentidos espirituales se van afinando en el fondo para comprender la verdad y la mentira. Amén.
1: Y aquí,
0: dele usted para allá.
1: Bueno, y aquí dice en el 17, dice: tomad el yelmo de la salvación y la espada del Espíritu, que es la palabra de Dios en sí. La esencia de la espada del Espíritu es la palabra de Dios. La palabra en pleno, la palabra de verdad y vida que tenemos, que es la Biblia, ¿cierto? Que es toda esa palabra que dice: la palabra de Dios es viva y eficaz, que sobrepasa, ¿cierto? Que traspasa nuestros huesos, nuestros tuétanos. Es una verdad completa.
0: Así es. Como dice el libro ahí de Colosenses 2:18, si no me equivoco, que dice: en él estamos completos.
1: Amén.
0: Lo vamos a buscar después. Voy entonces con la con lo que es la espada del Espíritu, que es la palabra. Amén. Uh-huh. La palabra inspirada por Dios, usada para defender la verdad. Amén. Y combatir el error.
1: Así
0: amén.
1: Es.
0: Combatir el error. O sea, insistimos, la verdad y la mentira. Amén.
1: Amén.
0: Hay caminos que al hombre le parecen bien, o hay cosas que pareciera que son buenas, pero en el fondo, como no vienen de Dios, termina mal. Amén.
1: Claro.
0: El Señor nos ayude.
1: Porque todo lo que no viene de Dios, todo lo que no es de Dios, nos lleva, ¿cierto?, a camino de perdición. Si nosotros, por algo el Señor nos dejó la palabra, por algo el Señor nos dejó su verdad, que es la palabra del Señor, que es viva, que es eficaz. Y para terminar ya, mi hermano Gerson, vamos a leer el 18, dice, y para todas estas cosas nosotros tenemos que, aquí la recomendación es: orando en todo tiempo, con toda oración y súplica en el Espíritu, y velando en ello con toda perseverancia. Súplica por todos los santos. Aquí él nos habla y nos recomienda, ¿cierto?, que para nosotros ser capaces de aplacar todo lo que viene de lo malo, nosotros tenemos que estar en constante oración y súplica delante de nuestro Señor. Es importante la oración, es importante no solamente una oración rápida como a veces hacemos, cuando estamos apurados, vamos a salir, estamos apurados y rapidito hacemos la oración y salimos: Padre, en el nombre de Jesús salgo. No es una oración así, es una oración concentrada, es una oración dirigida, una oración con respeto, porque al que nosotros nos estamos dirigiendo no es cualquier persona, es nuestro Señor, es el Dios Todopoderoso que nos lleva a toda verdad. Entonces nosotros tenemos que tener respeto también cuando nos arrodillamos, cuando vamos a la oración, pedirle al Señor que sea Él en nosotros, ¿cierto? Ayudando, el Espíritu Santo nos ayuda. Porque la palabra del Señor igual nos dice que el Espíritu Santo lleva esas oraciones con gemidos indecibles. O sea, nosotros a veces hacemos oraciones apresuradas, pero el Espíritu Santo se encarga de modificar esa oración para que llegue perfecta a nuestro Señor. En eso el Señor Jesucristo y el Dios Todopoderoso, el Espíritu Santo, intercede por nosotros.
0: A mí se me quedaba algo acá, algo para ir complementando las ideas, pero algo práctico. La espada del Espíritu, la palabra. Mire, se recomienda leer la Biblia.
1: Amén.
0: Memorizar y meditar en las Escrituras. Amén. Amén. Responder a las tentaciones con la palabra. Amén. ¿Se acuerda cuando Jesús fue tentado? Escrito está.
1: Escrito está.
0: Sí, escrito está. Y nosotros podemos decir escrito está. Si de repente vienen, escrito está. No hay que ser. Amén. O yo actúo como Cristo actuaría, o como debe ser un cristiano maduro. Amén. Entonces responder las tentaciones con la palabra, como hizo Jesucristo en el desierto. ¿Se acuerdan?
1: Amén.
0: Amén. Y otro punto también, este es un llamado principalmente a los líderes, a los que Dios puso por delante, enseñar la sana doctrina.
1: Amén.
0: Con fidelidad. Lo que hacemos nosotros aquí en la radio, la programación de la radio, lo que hace usted, lo que hacemos en la cárcel, lo que hacemos nosotros en nuestras iglesias, enseñar con fidelidad al texto. Amén.
1: Claro.
0: No poniéndole ni sacándole, pero también es un llamado a que nosotros nos preparemos.
1: Amén.
0: Para enseñar lo más parecido al texto. Amén. Y con la dirección del Espíritu Santo, con la iluminación del Espíritu Santo. Así que, y para no cometer errores. Así que, mire, y tengo una aplicación práctica para el día de hoy: mantener una vida de oración personal y congregacional, interceder por la iglesia, los líderes y los necesitados, y algo muy importante, buscar la dirección del Espíritu Santo en cada decisión.
1: Amén. Amén. Es que eso es lo que nosotros tenemos que hacer a diario: dirigirnos primeramente al Señor, que el Señor esté en todos nuestros planes, en todas las cosas cotidianas que hacemos. No porque a veces decíamos nosotros hoy día ahí en el CCP, que nosotros a veces decimos, no, pero que esto es tan pequeño, el Señor no se va a interesar. Pero sí, el Señor se interesa en todas nuestras cosas. Así que nosotros, cada plan que nosotros tengamos, cada decisión que tengamos que tomar, siempre tenemos que ir al Señor, que Él nos dirija, que Él nos ayude, que Él nos muchas veces pedirle ideas al Señor. Si el Señor, todo lo que nosotros le pidamos en el nombre de su Hijo, Él lo va a hacer, pero nosotros tenemos que también saber qué pedimos, porque dice la palabra del Señor que nosotros a veces pedimos mal, ¿cierto? Pedimos cosas que no corresponden. Entonces nosotros tenemos que enfocarnos y canalizarnos. ¿Qué nos enseña la palabra a través de eso? Así que...
0: Sí, y lo otro que yo quería decir, como esto es un proceso de crecimiento, no es un proceso rápido.
1: Así es.
0: Uno va conociendo al Señor en el transcurrir de la vida, de los años. Así que si de repente nos equivocamos, porque cuando uno está con ganas de hacer las cosas bien, siempre hay situaciones que no vamos a ser perfectos.
1: Así.
0: Una porque somos humanos, una porque somos pecadores arrepentidos y porque Cristo se está formando.
1: Amén.
0: Así que lo importante es tener el deseo de volvernos a Cristo y de que cada día nosotros vivamos en santidad, en la búsqueda. Así que si nos equivocamos, no nos desanimemos, no nos frustremos.
1: Así es.
0: Y hay áreas en nuestra vida que Cristo necesita tomar el control de toda nuestra vida y nosotros darle espacio a esa área en nuestra vida, y lo que no podamos con el Señor lo podemos lograr.
1: Amén. Amén.
0: Eso.
1: Así es. Vamos a dar por finalizado el programa, y un saludo especial para todos nuestros alumnos que tuvimos hoy día ahí en el CCP.
0: Ah, sí. Vamos.
1: Y mi hermano, yo creo que usted tenía algún saludo, alguna... ¿A alguien que saludar de ahí?
0: Sí, complementamiento, sí, porque voy a buscar el papelito.
1: Ya.
0: O sea, rellene mientras.
1: Voy a rellenar mientras, no, sí, mientras voy a orar, voy a dar gracias al Señor por la palabra y sin dejar de saludar a nuestros hermanos, que ellos, nosotros decimos, vamos ahí a donde están ellos recluidos, privados de libertad, y nosotros patudamente decimos, vamos a ir a enseñar, vamos a ir a llevar la esperanza, fe, pero la verdad de las cosas, hermanos, para los hermanos que no conocen este trabajo, la verdad de las cosas es que nosotros salimos, yo creo que mucho más fortalecidos que ellos, porque ellos son personas que aprenden la palabra con pasión, con pasión. Yo siempre le digo a ellos, tienen todo el tiempo para aprender, y hay muchos de ellos que yo me admiro por la sabiduría que tienen, por la lectura que le han dado a la palabra, porque mi hermano del Río, él, yo le digo, es una Biblia con patas, porque él se sabe todo, se saben todos los versículos, cosa que yo, hay muchos versículos en la Biblia, o sea, mejor dicho, poquitos me sé, así decir el texto y saber qué dice aquí, qué dice allá, pero los hermanos de ahí del CCP son secos para aprenderse los textos bíblicos, los versículos, y se los saben y los repiten, y eso es una cosa maravillosa que el Señor está haciendo con ellos, porque ellos van a tener que salir en tiempos difíciles, tal vez el tiempo que terminen ellos ahí, cuando salgan, va a ser más difícil llevar el evangelio, va a ser más difícil predicar en las calles, va a ser más difícil para ellos, porque la sociedad los estigmatiza. Entonces, y yo hoy día les decía una palabra así, bien común, les decía, ustedes tienen que aquí formar su cuero chancho para poder salir después, para que nada los derribe, para que todo lo que ellos han aprendido adentro no se les olvide afuera por la presión de la sociedad, sino que ellos puedan ser, salir hombres fortalecidos y llenos del Espíritu Santo de Dios de ahí, para poder, cierto, predicar la palabra. Y lo mismo que nosotros, nosotros vivimos en un, nos conocen todos nuestros vecinos, nos conoce toda la gente, saben cómo vivimos, saben cómo somos. Yo creo que no hay, en mi vida, por lo menos ahí a mis alrededores, no hay muchas reprensiones de parte de la gente, porque uno lleva una vida dedicada para el Señor y vivir como vivió Él, con sencillez, con peleando, no diciendo malas palabras, porque el Señor nos fortaleció desde el momento que Él nos escogió, dice su palabra en el Salmo 139, que Él nos eligió desde el vientre de nuestra madre. De ahí el Señor empezó a formarnos para esto que hoy día hacemos.
0: Así es. Acá tengo todos los saludos para los muchachos. Bueno, voy a saludar a los que están hoy en el estudio bíblico. Anotamos algunos nombres. Saludo a Miguel, el hermano Miguel, el hombre de la guitarra, y que la puntea, pero de maravilla.
1: Y encargado del módulo 2.
0: Encargado módulo 1. Del módulo 1. Uh-huh. También saludamos a Sergio Rodríguez, también a Fernando Norambuena. Saludo también a Nicolás Silva, a Yerko Zurita, que nos pedía oración, Yerko, así que saludo para él, está también aprendiendo y creciendo. Y saludo a Rodrigo Triviño, a este joven ahí, todos todos jóvenes, así que no hay problema. A Rodrigo Farenbuller, ¿cómo? Farenbuller, así es, sí. me cuesta su apellido, a Rodrigo Farenbuller, y así no está bien, Rodrigo, me disculpas nomás. Saludo a Carlos Mardones del Río,
1: la Biblia con patas,
0: la Biblia andante. Saludo también a Gilberto Redondo.
1: Amén.
0: A Claudio,
1: del coro.
0: Sí, a Claudio Vázquez y a Bruno Castro. Y yo tengo también otros saludos por acá, a ver.
1: Sí, pues el hermano Claudio Vázquez, ese es como más apegadito a mí, yo sí. Ahí lo reprendo, y mi hermanito, yo lo amo en el Señor.
0: Así es.
1: Así que a todos en general, mis hermanos, yo me siento tan bendecida de parte del Señor de poder entrar a ese lugar y poder llevarles palabras y de fortalecerme con ellos también, porque ellos tienen tanta sabiduría, tienen, todos se saben los textos bíblicos, y eso a mí me llena mi corazón, porque el Señor hace grandes cosas. grandes así es. Cosas con ellos.
0: Y se me escapa también a Claudio Vázquez, lo habíamos dicho, ¿no?
1: Sí, Claudio
0: Vázquez. A Jorge Aguilar y Francisco Pérez. Y nos habían pedido una alabanza, no sé si la dedicamos ahora o en el mexicano.
1: Yo creo que en el mexicano, ¿qué alabanza es?
0: Es de Pablo el Apóstol con Era Leal.
1: Ah, pero si la tiene por ahí.
0: Es que hay que puro buscarla, ¿no?
1: Sí, pues hay que puro buscarla y después se la repite más ratito en el, sí, en el México. México lindo.
0: A las 8 va la música mexicana. Así que saludos a todos los muchachos ahí y a todos los que tienen la sintonía. La verdad es que nuestra radio, de a poco las personas han ido escuchando nuestra radio. Oiga, este año cumplimos 7 años.
1: 7. El número perfecto.
0: Sí, en el mes de octubre.
1: Si Dios quiere.
0: Así que algo haremos.
1: ¿Algo haremos?
0: Sí, algo va a salir.
1: Algo haremos si el Señor no ha venido antes.
0: Así es. Ya, yo voy a buscar entonces a de Nena Leal, Pablo el Apóstol.
1: Mientras usted la busca, yo voy a orar y voy a dar gracias por la palabra.
0: Ya nomás.
1: Bendito Dios, te agradecemos, Señor, en esta hora, Padre, este tiempo que hemos tenido aquí, Señor, esperando también que la audiencia y que los hermanos hayan podido entender la palabra, Señor. Y sabemos, Dios amado, que en todo tipo de cosas, Dios mío, que los hermanos sepan rescatar lo que a ellos les beneficie, Señor, y lo que ellos no hayan podido entender, desecharlo nomás, mi Señor, y que ellos puedan igual escudriñar la palabra, escudriñar las escrituras, Señor Santo. Y como decía mi hermano Gerson, mi Señor, si en algo nos equivocamos, ahí nos disculpan, porque tampoco nosotros lo sabemos todo, Señor Santo. Padre, en el nombre de Jesús te damos gracias por esta tu palabra, por haber aprendido hoy día una vez más. Sabemos que esta palabra es conocida para nosotros, la armadura de Cristo. Padre, ayúdanos a cada día, Padre, poder practicar, Señor, estas cosas que tú nos hablas a través de tu palabra. Padre, mañana comenzamos un día nuevo, una semana nueva, Padre, que sea con toda bendición para todos y cada uno de nosotros, lo que hemos oído esta emisora en esta hora, Señor Santo, mis hermanos del CCP, Dios amado, cada uno en sus actividades de aprendizaje que tienen ahí, muchos hacen deporte, muchos están sacando su enseñanza básica, media, algunos, y también los días viernes, Padre Santo, que ellos estudian teología, Señor, ayúdelos, Padre, afírmelos, Señor Santo, en la fe, Padre, para cuando ellos salgan, Señor, vayan llenos de tu Santo Espíritu, Señor, y que puedan resistir, Padre, a los dardos del enemigo, Dios amado. Padre, protégelos, bendícelos a cada uno de ellos, Dios amado. Y Padre, la petición que hay en nuestro corazón respecto a ese lugar, Señor, es que todo ese lugar, Señor, toda la cárcel de Río Bueno, Señor, entera, desde, Señor, su capitán hasta el más pequeño, Dios mío, puedan llegar a conocerte, Padre, porque tienen la oportunidad, Señor. El Señor nos envía a llevar tu palabra a ese lugar, Dios amado. Están los hermanos, Señor, que están en ese lugar, Dios amado, que pueda, Señor, ese lugar, todos, sin excepción, ser para ti, mi Señor. Reclamamos, Dios amado, ese lugar para ti, mi Dios Santo, que pueda, Señor, todos ser salvos, Padre Santo, y a través de ellos sus familias también, mi Dios eterno. Bendiga a cada uno, Señor, de los internos, a cada uno de los funcionarios, Padre, los que están ahí, Señor, resguardando la seguridad, los que están haciendo labores de oficina, Padre Santo, a cada uno de ellos, Señor, sin dejar a ninguno afuera, Dios amado, oramos por ellos, Padre eterno, para que tu Santo Espíritu, Señor, esté guiando a cada uno los pasos de ahí, Dios amado, y que todos salgan fortalecidos por ti, mi Señor. Gracias te damos, Padre, porque tú nos das la oportunidad, Dios amado, para poder estar en ese lugar. Que cada día, Señor, nuestro ser, Dios mío, esté dedicado, Padre, una para llevar tu obra, Señor, para servirte a ti primeramente, Señor, y a través de nosotros, Señor, muchos sean salvos. Gracias te damos, Señor. Bendiga las ondas radiales, bendiga a mi hermano Gerson, a su familia, Señor Santo, y a cada uno de nosotros, nuestras congregaciones, Padre eterno. Gracias te damos, Señor, en el nombre santo, poderoso, bendito y eterno de tu Hijo amado Jesucristo, nuestro Señor, nuestro Salvador. Amén y amén. Mi hermano Gerson.
0: Sí, yo también me voy a despedir. Gracias por la sintonía. No se vayan, ahora a las 7 llegan las noticias. a las 7 de la tarde todos los días, aquí en la radio está, hay noticias. Amén. A la 1 de la tarde también. Así que eso es, gracias por la sintonía, que Dios les bendiga. A las 8 vamos a estar con la música mexicana, así que la radio no para, nosotros tampoco paramos, así que estamos ahí atentos nomás a lo que va sucediendo. 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Así que ahí eso es, se trata, descarguen la aplicación también, que la pueden buscar ahí en el Play Store como Estudia Radio.
1: Amén.
0: Así que eso, nos vamos. Estoy tocando y usted no tiene audífono, pero yo lo estaba buscando a Nena Leal. A ver, esta parece que era.
1: ¿Esa la pidió el hermano Yerko?
0: Sí, aquí la encontramos. No, esa la pidió, ¿cómo se llama el joven ahí? Claudio Vázquez parece que, ¿o no? El que estaba al lado suyo.
1: Claudio Vázquez.
0: No, el hermano flaco, el otro.
1: No, Claudio Vázquez. El secretario, dice usted, el hermano
0: sí,
1: flaco.
0: Sí, el hermano flaco.
1: Mi hermano.
0: Así que eso. ¿Nos vamos entonces?
1: Nos vamos, mi hermano. El hermano flaco que usted le dice se llama hermano Bruno. El secretario.
0: Perdón. El secretario.
1: El hermano Bruno. Un sí, saludo también para él.
0: Tenemos, está Eliana Roa por ahí, nos mandó aquí, dejó una notificación que está en la sintonía, así que saludos para ella. Ya pues, nos vamos entonces, que Dios les bendiga, que tengan una excelente tarde. Retransmisión de este programa a las 9 de la noche.
1: Amén.
0: Así que esa es la cosa, después de la música mexicana. Nos vemos, nos escuchamos en la próxima.
1: Amén.
0: Nos quedamos con esta canción entonces, será hasta la próxima. Cuando suene.

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1: Son las 6:00 p.m. 4 minutos.
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1: Son las 6 de la tarde, 13 minutos.

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1: Son las 6 de la tarde, 36 minutos.
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1: Son las 6 de la tarde, 44 minutos.

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0: Son las 6 de la tarde, 56 minutos.
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1: Son las 7 de la tarde. 6 minutos.

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0: cambio no comienza con la queja, comienza con una acción. Jesús dijo, la conducta de ustedes debe ser como una luz que ilumine y muestre cómo se obedece a Dios. Comienza dando el ejemplo con tus buenas acciones y tu entorno cambiará.
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2: Asimismo, el reino de los cielos es semejante a una red que, lanzada al agua, recoge toda clase de peces. Una vez que se llena, la sacan a la orilla, y los pescadores se sientan a echar el buen pescado en cestas y desechan el pescado malo. Así será el fin del mundo. Los ángeles saldrán y apartarán de los hombres justos a la gente malvada, y a esa gente la echarán en el horno de fuego. Allí habrá llanto y rechinar de dientes. Mateo capítulo 13, versículos del 47 al 50.
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3: Son las 7 de la tarde, 21 minutos.
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6: Estamos comenzando otra nueva semana recorriendo todas las informaciones más importantes de nuestro país. Desde Arica a Punta Arenas, nuestra voz llega a todos, así que bienvenidos y bienvenidas a este Momento de Noticias.
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7: Zona Norte.
8: La Municipalidad de Coquimbo confirmó la desvinculación de 50 funcionarios en el marco de un proceso de evaluación interna que, según explicó la Administración Comunal, estaría buscando optimizar la gestión y fortalecer el funcionamiento de la institución. Todo esto se dio a conocer a través de una declaración oficial en donde el municipio indicó que las instituciones públicas deben revisar periódicamente sus procesos y el desempeño de sus equipos con el objetivo de mejorar la eficiencia y entregar un mejor servicio a la comunidad. En esa línea, precisaron que las desvinculaciones se realizaron respetando los procedimientos establecidos. Se realizaron 50 desvinculaciones debidamente justificadas y que cumplen con los procesos administrativos correspondientes, concluye en esta declaración pública de parte de la municipalidad.
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7: Zona Central.
8: Comenzó el proceso para concretar una esperada intervención en uno de los principales accesos a Viña del Mar. En una información dada a conocer por el Servicio de Vivienda y Urbanismo de Valparaíso, quienes publicaron la licitación para ejecutar el proyecto de mejoramiento integral del puente Capuchinos y su entorno en Avenida España. Con esta obra, se estaría buscando enfrentar el avanzado deterioro de la estructura y reforzar así la seguridad de quienes transitan a diario por este lugar. Fue el seremi de Vivienda, Marcelo Ruiz, quien explicó que el puente presenta un evidente desgaste producto del paso del tiempo y de la constante exposición al ambiente marino, situación que impide seguir postergando su reparación. Por ello, el proceso de licitación estaría permaneciendo abierto hasta el próximo 24 de julio, fecha en que se van a recibir las ofertas para posteriormente iniciar la evaluación técnica y así avanzar hacia la adjudicación de las obras. Recordar que esta iniciativa también fue valorada por autoridades comunales, precisando que se trata de una intervención largamente esperada y que durante años fue postergada por distintos gobiernos. La licitación en sí contempla el mejoramiento del puente Capuchinos y su entorno en Avenida España, en Viña del Mar. Las ofertas podrán presentarse hasta las 9 de la mañana del 24 de julio y, de acuerdo con el cronograma, la adjudicación del proyecto está prevista para el 25 de octubre de este año.
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8: En una información disponible en la página web del gobierno regional del Biobío, en donde se señala que 40 funcionarios se sometieron al test de drogas voluntario en el marco de la política de transparencia anunciada en la pasada cuenta pública. Por segunda vez consecutiva, autoridades del gobierno regional del Biobío se realizaron estas pruebas para detectar el consumo de drogas. Y esta vez fue un examen de pelo conocido por detectar sustancias ilícitas en el cuerpo de hasta 70 días atrás. El propio gobernador Sergio Guiacamán destacó la iniciativa, que dijo que fue voluntaria y busca promover la probidad del servicio. Y en este caso también participaron consejeros regionales, equipos directivos y funcionarios también, que se sometieron a este test de drogas que pretende detectar, entre otras drogas, marihuana y cocaína. El examen en sí, manifestaron los consejeros regionales Gonzalo Osorio y Alan Bastías, es una responsabilidad que debería ser obligatoria para toda la autoridad. Las muestras de pelo serán enviadas a un laboratorio en Estados Unidos para ser analizadas y entregar los resultados en 10 días hábiles. En una información dada a conocer en la página web de la Corporación Nacional Forestal CONAF, quienes reportaron una baja del 26% de siniestros durante la temporada de incendios forestales del 2025-2026 en la región de la Araucanía. Señalar que la temporada, que finalizó este 30 de junio, concluyó con una superficie afectada de un 79% menos con respecto al año anterior. Siendo así, el director regional de la Corporación Nacional Forestal CONAF, Héctor Tilleria, efectuó un balance de los registros de incendios ocurridos entre el mes de julio del año 2025 y el 30 de junio de este año 2026, en donde se indica que el número de incendios ocurridos en la región de la Araucanía alcanzó 985, el 26% menos respecto a la temporada anterior y un 32% menos respecto a los 5 años en la región, informó el director regional de CONAF, región de la Araucanía. Y sobre las causas de los incendios, precisó que más del 51% corresponde a negligencias, el 1,7% se atribuye a causas naturales, como por ejemplo, caída de rayos, especialmente en la alta cordillera. Desde este mes de julio, está vigente ahora la nueva temporada de incendios forestales, la que se estaría extendiendo hasta el 30 de junio del 2027. Las informaciones de prensa digital en la región de Los Ríos están informando que vecinos acusan una nueva postergación para habilitar los cuarteles móviles de carabineros en Valdivia, cuya puesta en marcha aún no se concreta por procesos administrativos pendientes. Debemos recordar que la institución Carabineros de Chile firmó un convenio con el gobierno regional para comprar 2 vehículos que estarían permitiendo reforzar la seguridad en la capital regional, principalmente en sectores como Las Ánimas y Guacamayo. Pero a más de un año de este acuerdo, los cuarteles móviles aún no están operativos. Eso sí, están en Santiago, a la espera de ser trasladados a Valdivia. Sin embargo, presentaron observaciones técnicas y su puesta en marcha se proyectaba para la primera quincena de julio. Marila Barrientos, quien es administradora regional, entregó detalles de la multa al proveedor por retrasos en la entrega del vehículo y apuntó a una responsabilidad de carabineros para cobrar el monto. No obstante, el presidente de la Junta de Vecinos Nuevo Amanecer de Guacamayo, Víctor Álvarez, señaló que desde carabineros le habrían informado que los vehículos estarían operativos a fines de julio o en agosto. Siendo así, el jefe de zona de carabineros, el Argen de los Ríos, general Carlos Contreras, mencionó que los cuarteles aún no son habilitados por trámites administrativos pendientes. Igual se detalla en esta información que el presidente de la Junta de Vecinos criticó que el vehículo no sería exclusivamente para Guacamayo, sino que quedaría a disposición de un cuadrante que abarca varios sectores como Barrios Bajos, El Bosque y Yañez Zavala. Y por último, el dirigente mencionó que se estaría reuniendo nuevamente con carabineros a fines de julio para definir el uso que tendrán los vehículos policiales cuando ya logren estar en la región de Los Ríos. Con la presencia de autoridades nacionales, regionales y comunales, se llevó a cabo la reinauguración de la sucursal del IPS Chile Atiende en la comuna de Maullín, infraestructura que fue completamente renovada con una inversión de 57 millones de pesos, con el objetivo de mejorar la atención a la comunidad. La subsecretaria del Trabajo y Previsión Social, Elisa Cabezón, destacó la instancia que además permitió compartir con vecinos y vecinas de la comuna.
10: Es una nueva sucursal que estoy conociendo del gran IPS, con Chile Atiende. Qué impresionante cómo es la cara visible del Estado y llega a atender todas las solicitudes de los chilenos sobre los beneficios que entrega nuestro gobierno. Ha sido una gran experiencia.
8: Por su parte, el director nacional del IPS señaló que esta sucursal tiene más de 50 años de presencia en la comuna y que la inversión realizada permite modernizar la atención y responder de mejor manera a las necesidades locales.
11: Porque esta es una sucursal que tiene más de 50 años de presencia en esta comuna. Partió siendo una oficina del ex Seguro Social, después fue del INP y hoy día es del IPS. Es de propiedad del IPS, pero necesitaba ser remozada. Y hemos invertido 57 millones de pesos para dejarlo a la altura y a la necesidad de la comuna de Maullín, que atiende más de 600 personas mensuales y que ahora lo va a poder hacer en condiciones muy de alta eficiencia y de alta calidad para que los vecinos y vecinas de esta comuna vengan y utilicen las instalaciones del IPS Chile.
8: El senador Fidel Espinosa destacó el rol social del IPS y la importancia de contar con infraestructura adecuada para una atención digna.
12: El IPS es una institución que atiende a cientos de personas, adultos mayores, mujeres, personas con capacidades diferentes en el día a día y que merecen recibir una atención con dignidad. Pero no solamente se trata de que el humano se reciba una atención, sino que también en la infraestructura, de cómo son los lugares donde llega la gente. El IPS acá en Maullín ha quedado hermoso, ha sido remodelado de muy buena manera para atender las necesidades de nuestra población. Así que estamos muy contentos, felicitar al director nacional y director regional del IPS por el gran trabajo de estar remodelando su oficina, como lo hicieron a Chaitén, acá en Maullín.
8: En tanto, el alcalde de Maullín valoró la presencia de las autoridades y el impacto de servicio en la comunidad.
13: Agradecerle a todas las autoridades que han venido a inaugurar esta nueva casa, que es la casa de todos, porque de verdad el IPS hoy día soluciona un montón de problemas y nosotros tenemos la suerte además de tener a Rubén Sobarzo a cargo de esta oficina, que es un tremendo aporte para la comuna y para la comunidad en general. Los vecinos y vecinas siempre están agradeciendo el trabajo que él hace y yo cada vez que puedo se lo hago saber, porque creo que también nosotros todos necesitamos de repente de que nos animen a seguir haciendo la pega y hacerla bien.
8: La reinauguración del IPS Chile Atiende en Maullín estaría buscando fortalecer el acceso a los servicios del Estado, mejorando así la calidad de atención y acercar los beneficios sociales a toda la comunidad, especialmente a sectores rurales de la comuna.

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2: Ucrania da cuenta de un último feroz ataque ruso contra Kiev. Así informaron autoridades ucranianas, que dijeron que al menos 18 personas murieron y decenas resultaron heridas tras un ataque que duró más de 11 horas. Ataques con misiles y con drones. El bombardeo

0: Localizar posibles sobrevivientes entre los escombros. Se cree que podrían quedar aún muchas personas atrapadas. Era inimaginable. El ruido era tan aterrador que pensamos que nuestro edificio había sido alcanzado. ¿Tienes miedo de que todo se derrumbe, de quedar sepultado por escombros? Fue aterrador, absolutamente aterrador. Según la Fuerza Aérea de Ucrania, Rusia atacó Kiev y otras ciudades con decenas de misiles y casi 500 drones. Los bombardeos forzaron a miles a buscar refugio en el metro de Kiev. Antes venía mucho al refugio y fui haciéndolo cada vez menos, pero tras los últimos ataques decidí volver porque había demasiados bombardeos contra los civiles. Las autoridades habían advertido a los habitantes de Kiev que debían prepararse para un ataque después de que Ucrania intensificase su estrategia contra suministros energéticos rusos. Esos ataques han causado daños considerables en la Crimea ocupada y en el interior de Rusia, como este que vemos en imágenes que alcanzó una refinería de petróleo en Moscú hace 2 semanas. Vladimir Putin admitió que estos ataques generaron problemas y provocaron una escasez generalizada de combustible.
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3: Colombia le ganó 1-0 a Ghana con gol de John Arias y avanzaron a los octavos de final del Mundial, donde enfrentarán a Suiza. En el resto de las llaves quedaron Paraguay contra Francia, Canadá contra Marruecos, Portugal contra España, Estados Unidos contra Bélgica, Brasil contra Noruega, México contra Inglaterra y Argentina contra Egipto. Aunque Luis Díaz fuera elegido como MVP del partido, en rueda de prensa confesó que su confianza todavía no está al 100% por la cantidad de goles que le han anulado. Casi nunca me pasaba que me cobraran tantos fueras de lugar. Mi confianza aún no está del todo presente, pero prometo mejorar porque sé que al equipo le cuesta la definición y necesitan que aporte más en lo individual. Después de ser eliminado contra Argentina, el ahora famoso portero de Cabo Verde, Bocinha, compartió una conversación que tuvo con Messi. Me acerqué a él y ni siquiera tuve tiempo de decir mucho, cuando él me abrazó directamente y dijo: "Buen trabajo, sos un arquero increíble, tu gente debe estar muy orgullosa de ti". Escuchar eso de alguien como Leo significa mucho para mí. Según Team Talk en Inglaterra, el mediocampista del Real Madrid, Aurélien Tchouaméni, pasó a ser el objetivo número uno del mercado para el Manchester United después de que Mateus Fernández prefiriera irse al Tottenham. The Athletic desmintió los rumores de una posible salida de Virgil van Dijk de Liverpool. El medio asegura que en este momento el central está de vacaciones y que regresará para hacer la pretemporada con normalidad porque es una de las piezas claves del nuevo entrenador, Andoni Iraola.
2: Pronóstico del tiempo, proporcionado por la Dirección General de Aeronáutica Civil, Dirección Meteorológica de Chile, disponible en meteochile.cl.
4: En el norte grande, donde las nubes abundarán en el cielo nortino. En las playas se registrará viento de hasta 50 kilómetros por hora. Sol y cielo azul tendrá Atacama durante todo el día. En la región de Coquimbo se verán algunas nubes en el litoral, mientras que los valles estarán totalmente despejados. Chubascos intermitentes con vientos de 40 kilómetros por hora tendrá la costa y el secano costero de la región de Valparaíso, en gran parte de la jornada. Y con heladas matinales comenzará la región metropolitana. El cielo estará con escasa nubosidad hasta el mediodía. Por la tarde, la capital se nublará y las máximas estarán entre los 13 y los 14 grados. Y las lluvias estarán presentes desde el amanecer en las costas de O'Higgins y el Maule. En tanto, las precipitaciones llegarán a los valles. El cielo gris dominará mayormente Ñuble y Biobío. La Araucanía tendrá cielo parcial. Más al sur de nuestro país, de parcial a despejado, pasarán los ríos y el tramo norte de los lagos. La isla de Chiloé estará parcialmente nublada durante toda la jornada. Y en la zona austral, un gélido amanecer tendrán en Aysén y Magallanes, que se mantendrá con cielo parcial. La máxima no superará los 3 grados en todo el tramo. Y en la isla Rey Jorge del territorio antártico caerá agua nieve con viento de hasta 90 kilómetros por hora.
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2: Señor Palau, me dice un jovencito de 17 años, mi madre insiste de que mi conducta es indigna del cristianismo. Cuando le pregunto por qué, no me sabe contestar. Solamente dice que mi manera de hablar, mis amistades y ciertas cosas que yo hago son indignas, e insiste ella en decir tal frase. Señor Palau, al fin de cuentas, ¿qué es una vida digna y qué es una conducta indigna para que mi madre me diga que yo no soy cristiano? Espero su respuesta. Bien, mi estimado joven, yo comprendo que a los 17 años es fácil argumentar con la madre de uno, ¿no es cierto? Y parece ser que su madre es viuda, de modo que ni padre tiene usted para discutir con él. ¿No es así? Ahora bien, ¿qué puede hacer un muchacho de 17 años para vivir tal vida que su madre no le acuse de una conducta indigna y que a su vez usted como muchacho tenga la convicción interna de que su conducta en verdad es digna, correcta, cristiana, vamos? ¿Cómo se puede justificar? Primero, mire lo que dice San Pablo, que os comportéis como es digno del Señor, y así le agradéis por completo, fructificando en toda buena obra y creciendo en el verdadero conocimiento de Dios. Ahí está el primer paso, joven. ¿Cómo es digna una vida? ¿Cómo es digna una conducta? Cuando es digna de nuestro Señor Jesucristo. Ahí está la clave. Usted como muchacho de 17, pregúntese, ¿mi vida es una vida que le agrada por completo al Señor? Quizá mi madre no me comprende, pero ¿qué dice el Señor que conoce mi corazón? Segundo, dice que usted tiene que fructificar en toda buena obra. ¿Se entiende, verdad? Quiere decir que su conducta, en vez de ser negativa o que usted tenga que defenderse a sí mismo ante su madre, sus amistades o los demás cristianos de su zona, que usted personalmente está viviendo una vida tan buena que los demás lo observan. Y luego, en tercer lugar, dice creciendo en el conocimiento de Dios. Si usted, como un muchachito de 17, aprovecha para crecer en el conocimiento de Dios, nadie le va a acusar de una conducta indigna. Pero le quiero hacer otra cita. Usted como un joven de 17 va a sufrir muchos ataques, muchas tentaciones, muchos problemas que le vienen de afuera. ¿Cómo se va a defender como muchacho joven? Dice así la Biblia, vístanse de toda la armadura completa que Dios nos da, para que puedan mantenerse firmes contra las estratagemas del diablo. Joven, usted a los 17 sin duda siente tentaciones y problemas. ¿Cómo se va a defender contra las estratagemas, o sea, las astucias de Satanás, vestido de la armadura completa que Dios nos da? ¿Cuál es esa armadura? Primero, tener la mente llena de la palabra de Dios. Segundo, comenzar cada mañana con un buen rato de oración a Dios, preparándose para las luchas del día. Tercero, caminando con el poder interno que el Espíritu de Dios le quiere dar. Así, estimado joven, su conducta va a ser digna. Por último, le recomiendo que vaya a su madre y le diga, madre, perdóname que he vivido de manera indigna según tú. Quiero ser un muchacho digno, un hijo que te honra y que honra a Dios. Ayúdame, madrecita, para caminar como debo. Y va a ver que va a volver el amor a su relación con su madre.
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3: Cuando naciste, nadie te dijo que sería sencillo, pero lo superaste. Estudiar, trabajar, conocer al amor de tu vida, ser madre, proponerte objetivos y metas que deseas cumplir no es tarea sencilla, pero seguramente lo logres si entiendes que forma parte de la vida.
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1: Son las 7 de la tarde, 44 minutos. Son las 7 de la tarde, 44 minutos.

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Por tanto, si tu hermano peca contra ti, ve y repréndele estando tú y él solos. Si te oyere, has ganado a tu hermano. Mas si no te oyere, toma aún contigo a uno o dos, para que en boca de dos o tres testigos conste toda palabra. Mateo capítulo 18, versos 15 y 16. 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